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3: Como muestra de solidaridad y compromiso con las familias que enfrentan mayores necesidades, el presidente municipal Arturo Duarte Valdés, junto con algunos directores del Ayuntamiento de Magdalena, unieron esfuerzos para adquirir e instalar un cooler en el hogar de una familia en situación de vulnerabilidad. La acción se realizó luego de conocer las condiciones en las que habitaba esta familia, donde viven menores de edad y las altas temperaturas representaban un riesgo para su salud. El presidente municipal destacó que el contacto permanente con la ciudadanía permite identificar necesidades prioritarias y responder con sensibilidad y oportunidad, especialmente durante la temporada de calor extremo que ya se registra en nuestra región. Se obtuvo vinculación a proceso de Ángel Samuel N. de 27 años por su probable responsabilidad en el delito culposo agravado con motivo de tránsito de vehículos con resultado de lesiones en perjuicio de Luis Daniel N. de 40 años en Sonoita. En hechos ocurridos el pasado 21 de junio en las inmediaciones de la pista La Ilusión, ubicada en calle Ganadera Final, Colonia Ganadera, el imputado conducía un vehículo Jeep Cherokee tipo vagoneta color gris, modelo 1995. Las investigaciones establecen que Ángel Samuel N. conducía en estado de ebriedad, circulando sobre el carril de retorno, cuando presuntamente actuó con falta de precaución y sin observar el deber de cuidado necesario para evitar un accidente, golpeando y proyectando a Luis Daniel en el acto.
4: Para Informe 24, Saúl Rodríguez García. 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
4: Se llevó ante un juez a Juan Antonio N., señalado por su probable participación en los delitos de privación ilegal de la libertad y portación de arma impropia en perjuicio de dos menores de identidad reservada en Agua Prieta. Los hechos se suscitaron el pasado 21 de junio en la calle 13 y avenida 2 Industrial en la colonia Empacadora, donde el imputado presuntamente retuvo con violencia física a una niña de 10 años, a quien jaló y sujetó del brazo derecho hasta que la menor logró soltarse. La rápida intervención de elementos de la policía municipal como primeros respondientes permitió ubicar al señalado en la calle 12 y 13 Colonia Nueva, donde presuntamente portaba un arma impropia tipo cuchillo, la cual habría intentado ocultar entre su ropa. El alcalde de San Miguel de Orcasitas, Germán Gerardo Ochoa, perdió la vida durante la madrugada de este sábado luego de verse involucrado en un accidente automovilístico registrado en un camino de terracería que conecta dicho municipio con la comunidad de Carbó. De acuerdo con los primeros reportes, la unidad en la que viajaba salió del camino y terminó volcada por motivos que hasta el momento son materia de investigación. Tras el reporte al número de emergencias, elementos de auxilio acudieron al sitio. Sin embargo, al revisar al funcionario, confirmaron que ya no contaba con signos vitales. Las autoridades correspondientes iniciaron las diligencias para esclarecer las circunstancias en las que ocurrió el percance, mientras que la noticia ha generado consternación entre habitantes y funcionarios de la región.
5: Para Informe 24, Saúl Rodríguez García. 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
2: Un automóvil quedó completamente destruido luego de incendiarse la tarde de este sábado en el estacionamiento ubicado a un costado del centro de gobierno, sobre el cruce de Vildósola y de la Cultura en la colonia Proyecto Río Sonora en Hermosillo. De acuerdo con los primeros reportes, una mujer acababa de descender del vehículo cuando personas que se encontraban en el lugar le avisaron que la unidad comenzaba a incendiarse, por lo que logró mantenerse a salvo. Elementos del Departamento de Bomberos Hermosillo acudieron para controlar las llamas, mientras que personal de tránsito municipal acordonó el área para realizar las diligencias correspondientes. De manera extraoficial se dice, una fuga de combustible es la que pudo haber ocasionado el imperfecto. Tres personas resultaron lesionadas la mañana de este sábado tras ser atacadas por un enjambre de abejas en una gasolinera ubicada sobre el cruce de los bulevares García Morales y Solidaridad al poniente de Hermosillo. De acuerdo con los primeros reportes, las víctimas son un hombre en situación de calle y dos mujeres que esperaban el camión de transporte urbano cuando fueron sorprendidos por las abejas. Elementos del Departamento de Bomberos y paramédicos de la Cruz Roja acudieron al lugar para brindar atención a los lesionados y controlar la emergencia. Las autoridades informaron que el enjambre salió de una alcantarilla pluvial ubicada en la zona.
3: Para Informe 24, Saúl Rodríguez García. Más noticias a un clic en audiorama.mx.
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1: 96.5, ¿cómo están? Las 7 de la tarde ya con 26 minutitos. Estamos aquí en Amor, Amor es Súper. Muy buenas tardes para todos. Yo soy Yaeli Meraz y me quedo contigo hasta las 9 de la noche llevándote lo mejor de Amor Súper. Preséntamelo, por favor.
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1: Claro que en este momento iniciamos Amores Súper. Y bueno, saludamos a toda la gente en casa, a todos aquellos que nos estén acompañando, muchísimas gracias. Repórtate conmigo a través de esa frecuencia, el 38368825. Estamos más que listos para llevarte lo mejor de la balada pop en español a través de esta frecuencia. Saludamos a toda la gente en casa y te invitamos a que te quedes con nosotros recordándote que este espacio está hecho para ti, para que disfrutes, para que escuches lo mejor de la balada pop en español con Yaeli Meraz. Y bueno, estamos a través de www.audiorama.mx. Así es, ahí nos puedes escuchar desde cualquier parte del mundo sin ningún problema y reportarte con nosotros a través de esa frecuencia. Donde quiera que te encuentres, en tu trabajo, en tu oficina, en tu automóvil, donde quiera que estés, quédate con nosotros porque estamos iniciando.
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1: 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Vamos a abrir esto con Yair y que se llama Con el alma en pie, una excelente canción con la que iniciamos este programa. Me quedo contigo, así que acompáñame.

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4: Para comprender lo que pasa en Venezuela luego del doble sismo del miércoles pasado, es necesario situar el contexto económico y social en el que se presentó la tragedia. Reportes de agencias internacionales y algunos medios locales resaltan el desbordamiento de los servicios sanitarios durante las primeras horas de la emergencia y, particularmente, la difícil situación que se vive en el estado La Guaira, que concentra la mayor cantidad de víctimas. Se destacan fallas y descontroles que son atribuidos a la competencia del gobierno venezolano. Municipios del sur y suroeste de Sonora registraron precipitaciones el pasado fin de semana como resultado del desarrollo de tormentas eléctricas sobre la Sierra

0: Fotografías y videos para celebrar la llegada de las primeras lluvias del año. Para Informe 24, Joel Sánchez. 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
1: Con saludos para Edgar de San Felipe, que nos está acompañando. Aquí le mandamos esta canción. Es Enrique Iglesias y se llama Experiencia Religiosa. Ya a las 8 de la noche con 19 minutos, aquí en Amores Súper.

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1: Ahí estamos, 8:43 p.m. Avanzamos con más aquí en Amores Super. Vamos a mandar saludos para la gente que nos está acompañando. Muchísimas gracias. Saludos para Edgar de San Felipe, que todas las noches se reporta. Yo sé que siempre nos está acompañando y está ahí del otro lado escuchando Amores Super. Él, donde quiera que se encuentre, siempre nos acompaña a través de internet en www.audirama.mx, que Edgar es de San Felipe, pero vive en Mexicali y es radio escucha de nosotros ya de... pues desde hace muchísimo tiempo, ¿no? Así que un saludo muy especial para él. Gracias, Edgar, por estarnos acompañando y por estar siempre aquí. Fíjense que me llegó un mensaje muy bonito, vamos a leerlo ahorita. Dice, muy buenas noches, amiga, Dios te bendiga en tu nuevo proyecto de tus historias. Dice, eres la mejor locutora de la radio, muchos años escuchándote, espero escucharte muchos años más. Te mando un fuerte abrazo. Desde La Tremenda, ¿te acuerdas de esos viejos tiempos? Del programa Cuello a la Rola, Dios te bendiga y échale muchas ganas, eres la mejor de la radio. Muchas gracias, qué bonito mensaje me enviaste. Dice que es una persona muy sentimental, ahí nos dejó ese mensaje. Gracias, claro, claro que recuerdo Cuello a la Rola. Fue de los primeros programas que hice cuando ya tomé la plaza en radio en aquellos años. Estamos hablando por allá en el 2008 más o menos, que fue cuando ya hice las primeras intervenciones y que ya me quedé yo a cargo de un programa como tal. Ese fue de los primeros programas que hice y era un formato que ya estaba diseñado por la estación, ¿no? Y lo empecé a trabajar y estaba muy padre, fíjate, cómo olvidarlo, ¿no? Duramos muchos años para poder quitar del inconsciente de la gente el tema de La Tremenda, porque lo traían muy arraigado. Fue una marca que trabajó pues mucho tiempo aquí, un nombre que trabajó mucho identificando la estación. Entonces sí nos costó muchísimo trabajo. Todavía de repente hay gente que recuerda el nombre de la estación de ese entonces, y de ahí cambiamos a lo que fue pues La Bestia Grupera, ¿no? Que es la marca que estamos trabajando ahorita ya por bastantes años. Pero sí costó quitar ese nombre, y mucha gente pues sí me identifica a aquellos años. Es muy bonito recordar, ¿no? Los inicios y cómo todo se empieza a escribir. Muchas gracias por tu mensaje. Qué bueno que te guste mi trabajo y qué bueno que seamos parte de tu día a día, de tu compañía. De eso se trata. Para eso trabajamos y por eso precisamente nos dedicamos a esto. Sí, a ver, tenemos por aquí otro WhatsApp. Muchas gracias. Buenas noches, puedes dejar la canción esa de fondo completa. Saludos a los bomberos que te estamos escuchando. Dice, la otra vez te saludamos cuando ibas pasando por ahí. Ah, sí, ya sé quién es, sí. Ah, cuando iba al evento que iba a conducir aquí, el evento del ayuntamiento, ¿será? ¿Sí son ustedes? A ver, ahí, despéjenme la duda a través de WhatsApp. Iba yo caminando porque estacioné mi carro ahí cerca de ayuntamiento porque iba a trabajar ahora en la coronación de la Reina de la Marina, iba a trabajar para allá. Ah, sí eran ustedes, ya sé quiénes son. Ah, bueno, pues, sí era yo y ya sí eran ustedes. Ahorita les dejo la canción, se las voy a poner ahorita, nos vamos a ir a escucharla y después de eso regresamos para despedirnos. Bueno, pues un saludo para todos los bomberos, sabemos que son fans de Mecano, ¿no? Siempre me piden canciones de Mecano, les gustan muchísimo. Así que un saludo para todos ustedes. Ese día están trabajando. De hecho, me acerqué a platicar con ustedes. Es un común en mí, ¿eh? Yo me encanta acercarme a la gente y ponerme a platicar y hacerles preguntas y decirles cómo están. Eso es algo que hago regularmente. Y ese día sí me acerqué y les dije que cómo estaban y que deseaba que tuviera un buen turno, ¿no? Si mal no recuerdo. Muchas gracias a todos. Creo que todos andamos algo melancólicos, ¿no? Ahorita que recibí este mensaje que recordaban aquí hace años en la radio, andamos algo melancólicos por la noticia de la pérdida de nuestro querido Quintín. Creo que eso es lo que, bueno, a mí me ha traído como todo el día con un poco las emociones un poco abajo. Bueno, para la gente que no lo sabe, Quintín falleció el día de ayer domingo por la noche y sí ha sido una noticia que nos ha tomado por sorpresa. De manera personal, se hace una noticia que me ha movido en el transcurso del día y que me ha dejado mucho pensando, ¿no? Nosotros, pues, hacemos micrófonos, estamos aquí todos los días, somos el día a día de las personas y, como todo en la vida, somos seres humanos y también cumplimos un ciclo dentro de este plano terrenal. Y bueno, es triste pensar en esa parte, ¿no? Que es lo que estamos viviendo ahorita con Quintín, que al final él deja un legado, ¿no? Deja un legado aquí en Peñasco, tiene sus radioescuchas, tiene sus personas que lo acompañaron durante muchísimo tiempo, el tiempo que él estuvo haciendo micrófono aquí en la desaparecida marca Estereosol, cuando era Grupo Asir. es una voz que la gente recuerda con muchísimo cariño, y sobre todo pues esta forma de trabajar tan única y tan auténtica, que era muy de Quintín Ayala. Entonces sí nos ha consternado un poco el tema, la noticia que desafortunadamente falleció, y bueno, pues son cosas que no podemos evitar, que aunque nos ocasione tristeza, a mí como mi compañero de trabajo que fue, yo mantenía comunicación con él de manera muy cercana. Teníamos pensado hace días, una semana y media, habíamos hablado porque yo quería hacer un enlace con él, porque precisamente en las redes que tengo, que son públicas, que trabajo, había yo hecho una dinámica ahí de preguntándole a la gente, ¿no?, que a qué locutor recordaban, y todos empezaron a comentar en esa publicación, ahí en mi Facebook, que a Quintín. Entonces él comentó esa publicación y le dije, lo contacté, le dije, compañero, pues hay que hacer un enlace, ¿no?, para que la gente te vea, te la saludes a tu auditorio, el auditorio que te recuerda pues desde aquellos años, ¿no? Él se fue a Los Mochis porque tenía crecimiento profesional y también quería cercanía con su familia, ¿no? Tenía su familia allá, entonces deja aquí, se va para allá, se posiciona allá, lo hace muy bien, se gana su auditorio y su audiencia en Los Mochis, y le va muy bien. Siempre hay cosas buenas que decir de Quintín. Creo que todos lo vamos a recordar siempre. Y sí, la noticia en el transcurso del día, al menos a mí sí me ha traído un poco triste. Y bueno, nos quedamos con el legado que él ha dejado en los micrófonos y que van a permanecer en la memoria de los que lo escucharon en algún momento, ¿no? Todos recuerdan a un Mendíaz, que en paz descanse, todos recuerdan ahora a un Quintín, y ese es el legado de nuestras voces, que aunque algún día tengamos que terminar el ciclo por acá, los recuerdos de las voces se quedan, y eso yo creo que es nuestra mejor recompensa. Nos vamos con esta canción y regresamos para despedirnos. Avanzamos con más aquí en Amores Super, la escuchamos completita y en un momento regresamos.

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1: Amor es súper y ya nos vamos a despedir. Muchísimas, muchísimas gracias. Siempre me pones esa canción movida. A nosotros nos gusta la canción viejita. Sí, sí, la de salsa, no, la original de Son de Amores. Esa es la que nos gusta. Ya nos vamos a despedir. Que tengas una excelente noche. Bueno, pues nos vamos con buena música. Agradecemos infinitamente, bueno, yo agradezco infinitamente el favor de tu atención, que me has acompañado por acá en Amores Súper, y que como todos los días sea parte de usted de este programa, ¿no? Nos escuchamos mañana con el favor de Dios, de 7 a 9 de la noche. Con muchísimo gusto voy a estar llevándole lo mejor de la balada pop en español aquí en Amores Súper. Nos vamos a ir con esto de Ricardo Arjona, que se llama Señora de las Cuatro Décadas. Así nos despedimos de Amor, Amores Súper. Los dejo con la programación normal a través de esta frecuencia. Que tengas una excelente noche. Yo soy Yaeli Meraz. Así nos despedimos. Hasta mañana.

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0: Dominicanos, Colombia y Puerto Rico, con la intención de hacer un éxito mundial. 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
1: El informe del tiempo para este día se contará con una temperatura máxima de 32 grados y una mínima de 27 grados centígrados. El cielo estará soleado con una humedad de hasta el 72%. Para hoy no hay posibilidades de lluvia. El viento se prevé ser presente de 15 a 20 kilómetros por hora y no se descartan valores mayores. Amanecerá a las 5 de la mañana con 29 minutos y la puesta de sol será a las 7 con 43 minutos de la tarde. La primera bajamar será a las 3 con 41 minutos de la madrugada y la siguiente bajamar a las 4 con 26 minutos de la tarde. La primera pleamar será a las 10 con 28 minutos de la mañana y la siguiente pleamar a las 10 con 2 minutos de la noche. Hoy tendremos un total de 14 horas y 13 minutos de sol, mientras que el coeficiente de mareas será de 49, un valor bajo, lo que significa que la amplitud será más baja que en otras ocasiones y también las corrientes serán pequeñas. Esto se debe a que la luna se encuentra entre las fases de cuarto creciente y luna llena. Se recomienda implementar medidas de seguridad a todo tipo de navegación.
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1: El informe del tiempo para este día se contará con una temperatura máxima de 32 grados y una mínima de 27 grados centígrados. El cielo estará soleado con una humedad de hasta el 72%. Para hoy no hay posibilidades de lluvia. El viento se prevé se presente de 15 a 20 kilómetros por hora y no se descartan valores mayores. Amanecerá a las 5 de la mañana con 29 minutos y la puesta de sol será a las 7 con 43 minutos de la tarde. La primera bajamar será a las 3 con 41 minutos de la madrugada y la siguiente bajamar a las 4 con 26 minutos de la tarde. La primera pleamar será a las 10 con 28 minutos de la mañana y la siguiente pleamar a las 10 con 2 minutos de la noche. Hoy tendremos un total de 14 horas y 13 minutos de sol, mientras que el coeficiente de mareas será de 49, un valor bajo, lo que significa que la amplitud será más baja que en otras ocasiones y también las corrientes serán pequeñas. Esto se debe a que la luna se encuentra entre las fases de cuarto creciente y luna llena. Se recomienda implementar medidas de seguridad a todo tipo de navegación.
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5: Hola, hola, ¿cómo están? Soy Claudia Mejía. En esta ocasión vamos a hablar de un tema que le compete a las mujeres. Bueno, en parte mujeres, en parte a tu pareja, en parte a todos, porque somos una red de apoyo aquí en esta vida. Debemos de tener siempre redes de apoyo y no estamos solitos. Entonces, pues vamos a empezar. En esta ocasión vamos a hablar de endometriosis. Es una palabra medio rara y tal vez nunca la hayas escuchado, o tal vez sí. Pero si eres mujer, seguramente sí. Y para eso está conmigo la doctora Alejandra López Chávez. Ella es ginecóloga y obstetra. ¿Cómo estás?
6: Hola, muy bien, muchas gracias. ¿Y tú?
5: Muy bien, aquí emocionada porque es tu primera vez.
6: Sí, es primera vez.
5: Endometriosis. O sea, yo escucho endometriosis y endometrio. Bueno, ya nosotras sabemos que el endometrio, pues es esa capita que se suelta cuando estamos en nuestro periodo.
6: Exacto.
5: ¿No? Pero se escucha más peligroso y más feo que solamente.
6: Sí, suena,
5: eso, ¿no?
6: Suena intimidante la palabra.
5: Exacto,
6: ¿no?
5: Sí.
6: Pues justo lo que mencionabas, o sea, primero hay que entender que el endometrio es esta parte bien interna del útero que va a tener básicamente dos funciones. La función uno es que se va a hacer gruesita entre una regla y la otra, se va a hacer gruesa porque se prepara para recibir un embarazo. Si en esa mujer, en ese mes, no hubo un embarazo, al terminar ese periodo, va a caerse este endometrio en forma de menstruación, ¿no? O sea, el endometrio tiene que vivir justo en la cavidad endometrial y se va a descamar mes a mes en forma de regla. Sin embargo, la endometriosis quiere decir que hay tejido que no es endometrio como tal, es tejido similar, que eso es muy importante entender, que no es endometrio, que es tejido similar al endometrio y que va a estar fuera de esta cavidad, que puede abarcar cualquier parte del cuerpo humano, desde cerebro, desde ¿qué? Pulmones, desde claro, el diafragma, pero principalmente va a estar en órganos pélvicos, que pudiera ser a lo mejor la vejiga, el uretero, el intestino, o literalmente los ovarios, las salpinges. Si bien esta es la localización más frecuente, no es la única. Entonces, realmente los síntomas van a ser múltiples, muy variados, en muchos matices, y cada paciente lo va a vivir de manera distinta. Entonces, si bien la endometriosis puede tener diferentes grados de afectación, siempre va a haber un dato que nos haga sospechar de ella.
5: Y si dices que es otro tipo de tejido que puede estar en cualquier otro órgano, si de por sí el dolor que una siente en su periodo, no me quiero imaginar el dolor que sería tener ese tejido en otro órgano. O sea, ¿esto sí es así?
6: Sí, literal. O sea, al final del día, el tejido endometrial sano que está dentro del útero va a tener receptores para ciertas hormonas, ¿no? Estas hormonas, de manera natural, las produce el ovario. Pero también hay hormonas que producimos a través del tejido graso, a través de ciertos procesos químicos. Pero en una paciente sana, estrictamente hablando, y te hago mucho hincapié en esta parte que tú me acabas de mencionar, el dolor que sentimos durante la regla. Y ese es un punto pivote. La regla puede doler, claro que puede doler, pero hay un grado para diferenciar cuando es un dolor normal, entrecomillado, y un dolor que ya no se considera normal. Y esta palabra de es que para mí el dolor es normal, el normalizar el dolor, creo que es el gran error que podemos cometer desde a veces las propias pacientes que lo normalizan y también nosotros como médicos que no les damos el peso, ¿no? El justo peso a las cosas, ¿no? Entonces, tener dolor durante la regla puede ser normal siempre y cuando no afecte calidad de vida, que no sea un dolor incapacitante, que sea un dolor que te permita hacer tu vida prácticamente normal. Entonces, la endometriosis puede ser extremadamente aparatosa. Pacientes que durante la regla pueden tener sangrado a través del recto, a través de la orina, que pueden llegar a convulsionar, que pueden llegar a tener desmayos, que pueden tener focos de diarrea tremenda durante la menstruación. Y también importante no encasillarlo solo a la regla, ¿no? Porque a veces los médicos podemos caer a que solamente vas a tener dolor durante la menstruación. Y si no estás menstruando y te duele, entonces no es endometriosis. Y eso es un error, porque la endometriosis es una enfermedad crónica. Crónica quiere decir que dura mucho tiempo, que va a ser se va a ir complicando, que va a ser una enfermedad que va a ser progresiva, y eso hace que cada vez las molestias vayan siendo más aparatosas. Desde primero ser un dolor entrecomillado, no tan complejo, que a lo mejor con analgésicos se puede tratar, a terminar en situaciones que requieran cirugía por una obstrucción intestinal, porque la función del riñón ya no está del todo bien, y todo porque esta enfermedad es muy agresiva.
5: Nos decías que hay una estadística que nos puede sorprender. ¿Cuántas mujeres lo padecen?
6: La estadística a nivel México se estima que 1 de cada 10 mujeres va a tener algún grado de endometriosis. O sea, 1 de cada 10. Es impresionante. Sin embargo, tardamos en hacer el diagnóstico en promedio de 7 a 10 años.
5: ¿Qué? ¿Por qué?
6: Es muchísimo, exacto. ¿Por qué? Porque los síntomas son sumamente diversos.
5: Wow.
6: El hecho de que el tejido puede estar a lo mejor en el intestino puede hacer que tú, al momento de la regla o fuera de la regla, puedas tener colitis, ¿no? Que tengas esta sensación de estar muy distendido después de comer ciertos alimentos, que tengas problemas al momento de evacuar, que tengas periodos de diarrea, porque el intestino se va a irritar por ese tejido y va a hacer que tengas evacuaciones sumamente líquidas, o que puedas intercalarlas con estreñimiento, porque a lo mejor está obstruida una parte del tubo digestivo, que no permite que pase la evacuación, y puedes alternar entre diarrea y evacuaciones pues duras con estreñimiento y decir es que es colitis. El tema emocional es algo fundamental. O sea, vivir con endometriosis lleva a las pacientes a tener periodos de ansiedad, periodos de depresión, periodos en los que no saben qué está pasando con su cuerpo, y también es fácil que las encasillemos a, bueno, es que tienes estrés por el trabajo, tienes presiones con la pareja, tienes presiones con los hijos, y más bien va de la mano con todo esto de la endometriosis.
5: ¿Por qué les pasa? O sea, pues, ¿cuáles son las causas?
6: Pues mira, la verdad es que desgraciadamente no tenemos los médicos una certeza de una causa única. O sea, hay muchas teorías de por qué sucede la endometriosis, teorías ya muy viejitas algunas de ellas, que tienen casi 100 años de que las empezaron a estudiar. Hay otra teoría que nos habla de que esto se forma desde que éramos embriones, desde que estábamos en la pancita de nuestra mamá. Nuestras células tienen esta capacidad cuando somos embriones de decidir, bueno, tú eres una célula del hígado, te vas para el hígado. Tú eres una célula del cerebro, te vas al cerebro. Tú eres de útero, te vas al útero. Hay teorías en las que estas células no llegaron a su destino final, se quedaban en el camino y por eso quedaron implantes en varias partes del cuerpo. Hay otra teoría que habla de que el cuerpo tiene esta capacidad de transformar un tipo de célula a otra. O sea, hay células que tienen que estar en la parte más superficial de los órganos, que se llaman peritoneo, y a lo mejor sufren este tipo de transformaciones a otro tipo de célula parecida al endometrio. Entonces, la verdad es que hay muchas teorías, también hay teorías genéticas en las que hay un patrón genético de que en tu familia probablemente, si tú tienes endometriosis, tías, primas, hermanas, tu mamá probablemente también tenga endometriosis. Y también cada vez nos acercamos más al tema de las enfermedades autoinmunes, porque hay una cierta relación en pacientes con lupus, en pacientes con artritis reumatoide, esas enfermedades que son también muy difíciles de diagnosticar y que también pueden tener una correlación con endometriosis.
5: Aquí en el ISSSTE sabemos que de primera instancia hay que ir a nuestra clínica.
6: Sí.
5: Ellos nos referirán al especialista. Aquí en el ISSSTE hay todo este grupo de apoyo, tanto emocional como médico.
6: Pues la verdad es que como tal un grupo de apoyo específico para endometriosis, en el tema emocional todavía no, en la parte de psicología todavía no lo hay. En la parte quirúrgica, pues el abordaje ideal es vía laparoscopía. No se sugiere tanto la cirugía abierta porque va a ser bastante más agresiva de por sí. Entonces, en el ISSSTE, en hospitales de tercer nivel, como el 20 de noviembre, como en el López Mateos, como en el 1 de octubre, que hay este abordaje de cirugía laparoscópica, es una buena herramienta. Y todavía más pensando en cirugía robótica. La cirugía robótica viene a ser un parteaguas en el manejo de enfermedades tan complejas como es la endometriosis. Entonces, en este momento, hasta donde tengo entendido, solamente en el 20 de noviembre hay Da Vinci, y eso nos va a dar una oportunidad a los médicos y evidentemente a las pacientes para que tengan manejos mucho más integrales.
5: Me dio mucho gusto que estés aquí.
6: Ay, a ti, muchísimas gracias por la invitación, estoy muy contenta, me encanta hablar de este tema porque siento que como médicos tenemos la responsabilidad con las pacientes de hablar de este tema que a veces está muy oculto.
5: Gracias, yo soy Claudia Mejía, nos vemos en un siguiente episodio. Hasta pronto.
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1: El gol de oro. En Francia 1998 y Corea-Japón 2002 se aplicó la regla del gol de oro. Quien anotaba en tiempo extra ganaba automáticamente. Fue una norma intensa que luego desapareció.
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buenos días, bienvenidos nuevamente a La Proteína Mañanera. Ya son las 9:10, espero que estés a gusto. Agustín Lara viene listo y preparado porque hoy pasan dos cosas. Hoy es el día de México contra Ecuador y solamente hay dos resultados, hay dos aguas. O México gana o Ecuador pierde. No hay de otra. No hay de otra, no hay otro resultado, así que si tú estás igual, con, ¿cómo se dice? ¿Concuerdas conmigo? Pues adelante, compárteme tu opinión, dime tu marcador, cuáles son tus estadísticas y tu quiniela, al 638-383-6825. ¿Cómo amaneciste? Muy buenos días. Mi nombre es Obed Lin, más mexicanos que nunca, ¿verdad? Ojalá y que no nos vaya a ir como en feria. Ya ves que Paraguay pasó históricamente, ¿no? A octavos de final, y pues aquí o se da. Aquí, a pesar de que México tiene la mejor posición y está en el ranking de primer lugar por no tener ningún gol en contra, ni todos los partidos ganados, ninguno empató, ninguno perdido, eso pues no significa nada. Al fin y al cabo, aquí ya las estadísticas mueren, aquí es todo o nada. O ganan. Aquí no hay empate. Si queda empate, pues se van a tiempos extras. Si quedan tiempos extras y en empate, se van a penales. Así que o se decide, así de fácil, así de sencillo. ¿Cómo están? Bienvenidos, ya listos. Recuerden que hoy es el juego. ¿Quién juega? A las 6:00 p.m, ¿no? Sí, a las 6:00 p.m. va a ser el partido de México contra Ecuador. La gente anda que, no se arma, ¿no? Se arma el bochinche, porque pues todos están ahí emocionados. Va a ser en el Estadio Azteca, 85,000 almas gritándola, apoyando casi las 85,000, ¿verdad? Porque obviamente también va a haber gente de Ecuador que esté ahí, ¿no? Pero pues vamos a ser más mexicanos. Y pues, como te repetí al inicio del programa en el saludo, hay dos aguas, o gana México o pierde Ecuador, así de fácil, no hay otro resultado, no puede haber otro resultado, no la hagan. Así que pues bueno, si tú quieres comunicarte con nosotros, mandar algún saludito, lo que usted guste y mande, este es el momento, 638-383-6825, para que te comuniques, para que mandes el mensajín y que me digas qué quieres escuchar, mandar algún saludito, lo que usted guste y mande. Ahorita es el momento de hacerlo, pero ya, a la brevedad posible, 638-383-6825. 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Absolutamente de todo. ¿A qué me refiero con todo? Las noticias más importantes, más relevantes, y además de esto, también vas a poder tener, por supuesto, la transmisión en vivo en el streaming que tenemos para ti. Recordándote que, por supuesto, con nosotros ahí vas a poder tener todo tipo de información y escucharnos, ¿no? Más importante aún, si estás ahorita en tu trabajo y no tienes algún radio, sin problemas, ingresas a www.diorama.mx y esa es la página oficial de Grupo Diorama Comunicaciones. 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Yo no quedé tan complacida, la verdad. No se me hizo tan buena la película. ¿A qué voy con esto? Pues a que no me entretuvo tanto. La historia como que no me atrapó mucho. A diferencia de Toy Story, yo la neta no la tenía mucha fe a Toy Story, pero pues sí, tuvo sus momentos y estuvo decente, ¿no? Y en estas dos estrenos de finales de junio, porque hoy es el último día del mes, pues bueno, te platico que Toy Story agarró a Supergirl y le dio unos buenos soplos.

0: mocos porque Toy Story 5 sigue dominando la taquilla, dejando muy atrás a Supergirl y el estreno. Toy Story se ha mantenido como la película más vista en los cines de Estados Unidos y Canadá, lo que se considera la taquilla doméstica, durante lo que fue el segundo fin de semana de su estreno, recaudando $70 millones, superando el estreno. Ellos a dos semanas, pues el estreno de Supergirl debutó con $38 millones en Estados Unidos y en Canadá. La cinta de Pixar también sumó $89.1 millones a nivel mundial, alcanzando en taquilla mundial en dos semanas $585 millones. Ahora, vamos a ver qué onda con Supergirl. La nueva producción de DC Studios, dirigida por Craig Gillespie, tuvo un desempeño pues un poquito de tropiezos. La película pues tiene un gane total en su primer fin de semana de $68 millones a nivel mundial. En calificaciones por parte de la crítica y de la gente, pues por ejemplo en Rotten Tomatoes, que este es un perfil donde les dan algunas calificaciones según algunos toman en cuenta el gusto del público, las opiniones del público, pero también de expertos críticos que son parte de esta plataforma. En Rotten Tomatoes le dieron un 56% de frescura, es decir, un 56% de aprobación. Es uno de los estrenos más débiles, la neta. El desempeño de Supergirl quedó muy por debajo de otros estrenos recientes de DC Comics, por ejemplo, The Flash. En su estreno tuvo $55 millones y ya ves que no fue tan exitosa The Flash. Por ejemplo, Green Lantern de Haces de Daño del Caldo en su primer fin de semana agarró $53 millones. Y apenas superó a Joker, la segunda, la de Folia Dux, que es la segunda película donde sale Lady Gaga. Esa sí, de verdad, fue muy mal recibida. Debutó con $37.7 millones, que pues vendría siendo prácticamente lo que agarró Supergirl. Así tal cual, le ganó por prácticamente nada. O sea, 37.7 millones en el primer fin de semana de la película del Joker 2 y 38 millones que recaudó ahorita la película de Supergirl. No es como que un número tan bueno para ellos, ¿no? Pero pues bueno, Supergirl representa el segundo estreno cinematográfico de la nueva dirigencia de James Gunn. Ahora ya enfrentándose directamente a lo que son los desafíos de encabezar DC, el universo cinematográfico de DC. Y pues bueno, la primera película de Superman, donde también salió Supergirl, pero en un altivo muy pequeñito, logró recaudar $618 millones en todo el mundo. Y pues la neta, nada que ver. Por ahí dicen que esta película no va a ir tan bien como debería y pues bueno, no se sabe ahorita cómo va a funcionar todo esto, ¿no? Pero pues bueno, hasta el momento tú dime si la viste, te gustó. A mí la verdad no me gustó mucho, la neta, no me capturó, no sé, como que algo no me gustó de la movie. No sé, algunos critican a Supergirl porque no tiene la belleza que esperaban de la kryptoniana, pero pues eso ya es esa percepción de cada persona si se te hace bonita o no la protagonista. Pero lo que yo veo es que la historia estuvo como que medio ni muy muy ni tan tan, así como que ni fu ni fa, ¿verdad? Tú dime qué opinas al respecto, ¿ya la viste? Si no la viste, no te voy a decir no la veas, al contrario, siempre he dicho vayan al cine y ustedes deciden si les gustó o no la película, si la recomiendan o no y si la volverían a ver. Yo, por ejemplo, mi esposo y yo hemos ido varias veces a ver varias películas varias veces al cine, no creas de que, la vi una vez y me espero. No. Por ejemplo, la de Teléfono Negro, la primera la fuimos a ver, yo la vi 4 veces en el cine, mi esposo la vio 3 veces, Shang-Chi y los 10 anillos también la vimos como 3 veces en el cine. O sea, cuando te gusta una película y puedes, adelante, ¿no? Pero todo depende, por supuesto, de tus gustos. Así que tú dime, ¿qué opinas al respecto? Hay gente que le gusta muchísimo, por ejemplo, a mí mi superhéroe favorito es Batman, y han hecho películas bien zarras, la neta, de Batman, y no me han cautivado como debería, ¿no? Pero pues bueno, te digo, en gusto se rompen géneros y también dientes, decía mi abuelita. Por lo pronto te invito a que te comuniques, a que mandes un saludito, y te recuerdo que este programa llega a ti gracias a nuestros amigos de Blue Seas Fish and Chips. 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Y bien, no pusieron esta canción, pero es de Blondie y yo creo que iba muy bien, ¿no? En algunas escenas de pelea que tuvo Supergirl, hubiera ido perfecta. Así que pues la vamos a poner porque pues me inspiró la canción Call Me de Blondie. Estás en La Proteína Mañanera, número en cabina 638-383-6825. Mi nombre es Obed Lin y te invito a que continúes con nosotros porque en La Proteína Mañanera, el ingrediente principal eres tú que nos sintoniza. Comunícate, manda tu mensajito, pide tu canción y recuerda que el sabor es personalizado en La Proteína Mañanera. 9:21, no le cambies.
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2: Desde la redacción de Informe 24, estas son las noticias. El Consejo General del Instituto Nacional Electoral autorizó la creación de dos nuevos partidos políticos nacionales, construyendo Sociedades de Paz, Partido Paz y Personas, sumando en 2025 Somos México. La sesión a distancia se negó el registro de las organizaciones México Tiene Vida y Que Siga la Democracia, argumentando violaciones graves en el proceso de afiliación de personas y de fiscalización. También se negó para la interacción y empatía para todos AC por no realizar asambleas estatales o distritales válidas. Con la inauguración de la planta de mosca estéril en Chiapas para combatir la plaga del gusano barrenador del ganado, se logrará su erradicación más pronto, dijo Brooke Rollins, secretaria de Agricultura de Estados Unidos. La planta, con una inversión de 61 millones de dólares entre Estados Unidos y México, se construyó en apenas 12 meses para alcanzar una producción de 100 millones de moscas estériles a la semana. El hecho de que esta planta se construyera en 12 meses es un hito, dijo la funcionaria estadounidense, quien recordó que hace 40 años se logró erradicar la plaga de gusano barrenador con el despliegue de la mosca estéril.
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3: El mayor goleador en un solo mundial. En Francia, 1958, el francés Jos Fontaine marcó 13 goles en un solo torneo, un récord que nadie ha superado hasta hoy.
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0: Y bien, después de la del este abrupto lapso que tuvimos hace un momentito, de un par de minutitos, ya nos vamos, ya nos despedimos. Muchas gracias por haber estado en sintonía a través de Super 96.5 FM. Soy yo, Berlín. Te deseo que tengas un muy bonito último día de mes y hasta la vista, baby.
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0: colectas en espacios refrigerados. El director de Participación Ciudadana, Daniel García, informó que los centros Habitat Olivos y Minitas, así como el Centro de Integración Familiar Altares, continúan abiertos para recibir a personas que requieran apoyo mientras se restablece el servicio eléctrico en sus sectores. El gobierno de Hermosillo informó que se mantienen disponibles 3 sedes para atender a familias afectadas por la falta de electricidad. Al menos 28 municipios de Sonora presentan actualmente algún grado de sequía o condiciones anormalmente secas, de acuerdo con el más reciente monitor de sequía de México, correspondiente a la primera quincena de junio de 2026. El reporte del Servicio Meteorológico Nacional y la Comisión Nacional del Agua indica que aunque el 63.5% de la superficie estatal no tiene afectación, hay zonas en el estado donde persiste la falta de lluvias. En contraste, municipios del este, sur y suroeste registraron precipitaciones durante el fin de semana y se espera que las lluvias se mantengan en distintos sectores de Sonora. De los 72 municipios del estado, 8 registran sequía, lo que representa el 11.1% del total estatal según el monitoreo federal. 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

Hola, ¿qué tal? Muy, muy buenos días. Bienvenidos nuevamente. Estás en Icónicas a través de Super 96.5 FM. Bienvenidos. Ya han transcurrido las primeras 11 horas y 4 minutos del último día del mes, hoy, martes 30 de junio. Soy Obed Lin. Te invito a que te quedes con nosotros y que, por supuesto, estés, como siempre, apoyándonos con una llamada telefónica, con algún mensajito, con alguna canción que quieras sintonizar. Y nosotros, sin ningún problema, aquí la ponemos para ti. Damos inicio el día de hoy con el pase libre, es decir, tú pides la rola que a ti más te guste, nos pide una canción por acá, a Dios le pido del señor Juanes, y con este iniciamos, así que tú dime cuál es el ritmo que quieres seguir en Icónicas. Estás en Icónicas, el pase libre, a través de Super 96.5 FM.

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0: 11:30 escuchamos a los únicos inigualables Ángeles Azules con esto que fue la cumbia del infinito. Y déjame invitarte a que prepares tus botanas porque el partido de México contra Ecuador es el día de hoy, un juego muy decisivo, un juego que estadísticamente hablando podría llevar a México a un camino negativo o a llevarlo al triunfo. Así que si tú quieres preparar tus botanas, tú prepara todo, porque acuérdate que el juego es a las 6. 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Vámonos un corte y volvemos con más. Estás en Icónicas, no le cambies.
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las 11:51 minutos y ya nos vamos. Muchísimas gracias por haber estado en sintonía con nosotros. Te agradecemos el haber estado aquí con este pase libre disfrutando de la música y nos vamos a despedir con, por supuesto, Creedence Clearwater Revival, esto que se llama Burn on the Bayou. Gracias de nueva cuenta, soy Obed Lynn, te deseo que tengas un muy bonito martes y que gane México, ¿no? Bueno, o que gane México o que pierda Ecuador, cualquiera de las dos es buena. Gracias. Hasta la vista, baby.

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2: ¿Qué tal? Buenas tardes, ¿cómo están? Es la 1:00 p.m. en el centro de México, soy Alberto Peláez, empezamos.
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2: La presidenta Claudia Sheinbaum habló sobre la revisión del T-MEC que oficialmente inicia mañana miércoles y explicó qué pasaría si Estados Unidos de América decide no ampliar el tratado comercial. En la conferencia mañanera, Sheinbaum dijo que ella ya firmó la posición de México a favor de que el tratado comercial entre México, Estados Unidos y Canadá se amplíe 16 años más y agregó que hizo lo procedente el secretario de Economía de Canadá y ahora estamos esperando la respuesta de Estados Unidos. El presidente de Estados Unidos, Donald Trump, anunciará oficialmente mañana miércoles que no prorrogará el tratado entre México, Estados Unidos y Canadá, lo que marcará el inicio de un plazo de 10 años para la potencial disolución de la zona de libre comercio norteamericana, que lleva 32 años en vigor mientras los tres países negocian propuestas de cambios. Esa declaración dará inicio a un periodo de revisión de 6 años que forma parte de una cláusula de extinción negociada por la primera administración de Trump. Esta mañana la Ciudad de México despertó en medio de lluvias que se mantuvieron desde anoche y un banco de neblina en la zona oriente, además de un clima frío. La Secretaría de Gestión Integral de Riesgos y Protección Civil de la Ciudad de México informó que esta mañana se activó la alerta naranja para 3 alcaldías por las fuertes lluvias que se esperan en las próximas horas. El gobierno capitalino indicó que las precipitaciones en la demarcación Gustavo Madero, Iztacalco y Venustiano Carranza podrían provocar inundaciones, corrientes de agua en calles y la caída de árboles. La Secretaría de Seguridad Ciudadana de la Ciudad de México informó en un comunicado que desplegará a más de 15.000 policías este martes por el partido entre la Selección Nacional y Ecuador, programado para las 19 horas en el Estadio Azteca. El operativo abarcará el recinto deportivo El FanFest, el Zócalo, Paseo de la Reforma y los festivales futboleros instalados en las 16 alcaldías. El colectivo Por las Voces Sin Justicia confirmó el hallazgo de los cuerpos de Santiago Carlos Enrique Sánchez, originario de San Juan del Río, en Querétaro, en una fosa clandestina en Sinaloa. A través de una publicación, el grupo señaló que el pasado 9 de mayo realizaron una búsqueda en el municipio de La Concordia con ayuda de la Agencia Especializada en Desaparición de Personas y sin el apoyo de la Comisión Estatal de Búsqueda de Personas de Sinaloa. En Veracruz, familiares y amigos de los 4 policías detenidos presuntamente involucrados en el homicidio de la periodista Rosana Berenice Guzmán bloquearon la carretera Coatzacoalcos-Villahermosa para exigir un juicio imparcial sin tendencias ni político. Con gritos al unísono de son inocentes, los familiares pidieron a la gobernadora Rocío Nale que se logre un proceso transparente. No queremos que se fabriquen chivos expiatorios. Micaela Manzano Martínez, alcaldesa de José Joaquín Herrera, Guerrero, fue víctima de un atentado. La propia presidenta municipal dio a conocer los hechos mediante un comunicado, señaló que la agresión ocurrió el 28 de junio. Medios de comunicación detallaron que los sujetos armados dispararon contra la alcaldesa cuando se trasladaba de la carretera Chilapa-Huehuetenango a la altura de la comunidad del Paraíso Tepila, municipio de Chilapa de Álvarez. La Suprema Corte de Justicia de la Nación rechazó atraer el amparo promovido por el influencer Rodolfo Fofo Márquez, con el que buscaba la anulación de la sentencia de 17 años y 6 meses de prisión que recibe por el delito de feminicidio en grado de tentativa. El caso había sido turnado al máximo tribunal después de que el segundo tribunal colegiado en materia penal del segundo circuito solicitara definir los criterios que deben aplicar los jueces para determinar cuándo una agresión contra una mujer constituye una tentativa de feminicidio. El gobierno de Venezuela confirmó que al menos son 1.719 personas sin vida, 5.034 personas con lesiones de diversa gravedad, 15.866 damnificados y 22.619 personas hospitalizadas. La Corte Suprema de Estados Unidos rechazó el intento de restringir la ciudadanía por nacimiento, un derecho arraigado en el tejido de la sociedad, echando por tierra una de las principales prioridades del presidente Donald Trump en su campaña contra la inmigración. El presidente Trump exigió a los vendedores de gasolina en el país que reduzcan de inmediato los precios al consumidor, argumentando que el petróleo se cotiza en torno a los $68 por barril y que los precios actuales del combustible son excesivos. En un mensaje en Truth Social, Trump instó a fijar la gasolina en torno a los $2.5 por galón y pidió además a California reducir sus impuestos sobre los combustibles al considerar que estas cargas fiscales están elevando artificialmente un precio final. Un incendio en una planta petroquímica al este de la India dejó al menos 20 personas heridas, 5 de ellas en estado crítico, informó la policía. El fuego ocurrió en un oleoducto de nafta en una instalación operada por Aldia Petrochemicals y se propagó rápidamente a viviendas cercanas en el distrito de Purba Medinipur, en el estado de Bengala Occidental, unos 130 kilómetros al suroeste de la capital estatal, Calcuta. Y el Ministerio de Cultura de Francia anunció este martes la suspensión de Pierre Olivier Costa como presidente del Museo de las Civilizaciones de Europa y del Mediterráneo, el más importante de Marsella, tras las investigaciones por acoso sexual y psicológico abiertas en su contra. Bueno, comenzamos con la información. Ya tenemos como todos los días a Luis Plaza. Buenas tardes, José Luis.
5: Buenas tardes, Alberto. Buenas tardes al auditorio. Y dos notas de aquí de la ciudad para esto del festejo. O bueno, la posibilidad de que gane
2: esperemos
5: México.
2: Que sí, esperemos
5: de
2: que sí.
5: Gane México a Ecuador. Y se instalaron 22 pantallas más, desde el Zócalo Capitalino hasta el Ángel de la Independencia. Aquí en un radio de menos de 500 metros, en el Monumento a la Revolución, aquí la Fragua, Bucareli Reforma, tenemos 4 pantallas. Una gigante, otra mediana, que ambas con escenarios, tanto en el Monumento a la Revolución como en el Caballito.
2: Por si alguien no se entera.
5: Y 2 pantallas más en menos de 100 metros aquí en Paso de la Reforma.
2: Bueno.
5: Y van a ser 15,000 policías los que van a cuidar que la gente no tome.
2: Bueno, eso está bien.
5: Eso me parece estupendo.
2: Bueno, José Luis, que gane hoy México.
5: Esperemos.
2: Gracias, buenas tardes. Y el gobierno de la Ciudad de México informó que este martes habrá ley seca, como decía José Luis, ante el partido entre la selección mexicana y Ecuador en el Estadio Azteca. César Gravioto, secretario de gobierno de la Ciudad de México, informó que se aplicará el mismo esquema impuesto la semana pasada, desde las 3 de la tarde de este martes hasta las 7 de la mañana del miércoles. Durante este periodo, los establecimientos en la zona del Paseo de la Reforma y del Centro Histórico tendrán prohibido vender bebidas alcohólicas. El acuerdo con lo declarado también se reforzará esta medida con elementos de la Secretaría de Seguridad Ciudadana que llevarán a cabo recorridos en la zona con el fin de hacer revisiones. Cravioto aseguró que fue efectiva la ley seca impuesta la semana pasada en el marco del partido entre México y Chequia. Sí funcionó el operativo, que se trataba justamente de reducción, disminución y riesgos contención, según dijo. Luis Fernando, buenas tardes.
6: ¿Qué tal, Alberto? ¿Cómo te va? Muy buenas tardes. El gobierno de la Ciudad de México informó que este lunes se rompió un récord por las intensas lluvias durante la noche que dejaron inundaciones en varias zonas, principalmente en las inmediaciones del Estadio Azteca. En conferencia de prensa, José Mario Esparza Hernández, titular de la Secretaría de Gestión Integral del Agua, indicó que se acumularon 42 millones de metros cúbicos de agua por precipitaciones que, al juntarse con la zona metropolitana del Estado de México, suman 73 millones. Se rompió el récord desde que entró esta administración. Nunca habíamos tenido un día con tanto volumen de lluvia. Es la lluvia más grande que hemos tenido, dijo el funcionario. El secretario hizo una comparativa con el día más lluvioso del año pasado, el 29 de junio, cuando se tuvo un promedio de 26 litros de agua por metro cuadrado en toda la ciudad. Este 2026 pasó a 28 litros, un incremento de 8.3%. Por su parte, la jefa de gobierno de la Ciudad de México, Clara Brugada, destacó que hubo una lluvia histórica, pero aseguró que no hubo mayores afectaciones.
2: Sí, la verdad que venía de llover. Y hoy en la mañana la presidenta Sheinbaum habló sobre la revisión del T-MEC, que oficialmente inicia mañana, y explicó qué pasaría si Estados Unidos de América decide no ampliar el tratado comercial. En esta conferencia, Sheinbaum dijo que ella ya firmó la posición de México a favor de que el tratado comercial entre México, Estados Unidos y Canadá se amplíe 16 años más, y agregó que hizo lo procedente el secretario de Economía de Canadá y ahora estamos esperando la respuesta de Estados Unidos. La presidenta detalló que en caso de que Estados Unidos no decida ampliar el T-MEC por 16 años más, existen varias opciones y todo lo que puede ocurrir está determinado en el mismo tratado comercial. Sheinbaum dijo que uno de los pasos sería el proceso de revisión formal, en el que se verían adecuaciones al actual tratado, y si hubiera un cambio mayor tendría que pasar por los congresos de

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1: Bueno, el transformador por el que habría iniciado el incendio en la tienda Waldo's de Hermosillo, Sonora, será sometido a un análisis pericial tras 8 meses del caso. La Fiscalía General de Sonora informó que se llevó a cabo una diligencia judicial en el lugar y el traslado del transformador para su estudio después de una solicitud presentada por la defensa en el proceso penal. La instancia señaló desde su cuenta de X que en esta intervención participaron personal de servicios periciales y la Agencia Ministerial de Investigación Criminal, Protección Civil Estatal y Municipal, Bomberos y Comisión Federal de Electricidad. La diligencia se lleva a cabo con conocimiento de las partes y al juez de la causa, a fin de garantizar la seguridad de los intervinientes y la adecuada preservación y manejo del indicio. El indicio, añadió en la publicación. Cabe recordar que el pasado 1 de noviembre del año pasado, en Hermosillo, Sonora, una tienda Waldo's se incendió completamente y por ello, al menos 23 personas y un bebé en gestación murieron, además de que 12 personas resultaron heridas. ¿Qué más tenemos, Luis Fernando?
3: El Programa de las Naciones Unidas para el Desarrollo presentó el primer índice de inclusión LGBT+ en México, que otorgó al país una calificación general de 0.64 puntos y evidenció que pese a los avances en el reconocimiento de derechos, persisten rezagos en seguridad, violencia, educación y también para la población. El índice, construido con 51 indicadores distribuidos en 5 dimensiones del desarrollo humano, dio a México 0.64 puntos en una escala de 0 a 1, precisó el Programa de las Naciones Unidas para el Desarrollo en un comunicado. Los mayores rezagos se concentraron en seguridad personal y violencia, 0.43, y educación, 0.48, frente a los mejores resultados en participación política y cívica, 0.84, y salud, 0.75, según el reporte. Esta brecha refleja la distancia entre el marco legal y la experiencia cotidiana de las personas LGBT+ en el país. Por la existencia de leyes, no se traduce automáticamente en mejoras en su bienestar, apuntó el organismo. Como ejemplo, la ONU citó datos de la Encuesta Nacional sobre Diversidad Sexual y de Género 2021, según las cuales el 40.7% de la población LGBT+ reportó haber experimentado depresión, frente al 27.8% de la población que no es LGBT+.
1: ¿Y qué más ha pasado en el país? Vámonos al carrusel de los estados.
4: La recicladora Arza, que se incendió ayer a la altura del kilómetro 24 de la carretera Juárez-Casas Grandes, será multada por el daño mental que ocasionó con un monto que va de 500 UMAS, que son 58,650 pesos, hasta $1,000,000. Así lo afirmó el director de Ecología, César Díaz Gutiérrez. Y como no se ha presentado todavía el viento, se está quedando la contaminación en la atmósfera, mencionó. Dijo que el daño ambiental se calculará una vez que se conozca todo el material que se quemó. Una vez que se tenga el peritaje, que

0: se menciona cuántas toneladas fueron las de plástico las que se incendiaron. Una tonelada de madera, ahí ya se puede calcular el daño que se hizo al ambiente. Afirmó que la mayoría de desechos que se incendiaron son de plástico de diversos tipos. El establecimiento operaba más bien como centro de acopio y no como recicladora. También mencionó que se investigará a las maquiladoras que llevaron ahí sus residuos. Mencionó que durante el incendio, la estación más cercana del siniestro marcó 650 IMECAS, que es extremadamente mala calidad de aire, y este día ya estaba marcando 400 IMECAS. Para Informe 24, desde Ciudad Juárez, Nicolás Díaz Moreno.
1: La grave crisis por la mala calidad del agua en el área metropolitana de Guadalajara, que está afectando a más de 200 colonias que reciben agua sucia y con mal olor, llevó al gobernador Pablo Lemus y a su gabinete a anunciar un plan con más de 30 acciones para atender el problema. La estrategia incluye la inversión inicial de 5,000 millones de pesos y la instalación de una mesa ejecutiva permanente, además de que Jalisco buscará más de 20,000 millones de pesos para garantizar agua de calidad. Ante esto, la Secretaría de Salud emitió alertas para evitar el contacto directo o consumo de agua contaminada con el fin de prevenir infecciones en la piel o enfermedades gastrointestinales. Sin embargo, aún no dan a conocer cómo se apoyará a los afectados directos o si habrá consultas o medicamentos gratis para ellos. Desde Guadalajara, en Informe 24, David Correa Aldrete.
2: El aumento de las apuestas en línea entre adolescentes y jóvenes encendió alertas en Sonora, especialmente ante el furor por el Mundial y la facilidad con la que hoy se puede apostar desde un celular. Flor Garza, integrante de la mesa temática de salud mental y adicciones de la agrupación civil Hermosillo Como Vamos, advirtió que el problema está fuera de control, principalmente porque existen pocas barreras para acceder a estas plataformas y porque el pago digital facilita que menores y adultos participen en juegos de azar sin demasiadas restricciones. Desde el estado de Sonora, para Informe 24, Mariela Bernal.
3: Gracias. Le dijo este martes la Organización Mundial de la Salud, con algunos hospitales dañados y otros sin parte de su personal tras los dos terremotos mortales de la semana pasada. Más de 1.700 personas han muerto y 5.000 han resultado heridas después de que cientos de edificios quedaran arrasados o dañados por los terremotos consecutivos de magnitud 7.2 y 7.5. Al menos 3 centros de salud presentan daños críticos y otros 6 están dañados o solo funcionan parcialmente, dijo el portavoz de la Organización Mundial de la Salud, Christian Lindmeier, en una rueda de prensa en Ginebra. El resto sigue operativo, pero bajo una presión significativa, dijo referencia a una evaluación de 21 establecimientos sanitarios. Los hallazgos preliminares revelan una prestación de servicios y un flujo de pacientes caóticos marcados por el hacinamiento y un creciente retraso acumulado de cirugía, añadió. Luis Fernando.
4: Alberto, Estados Unidos afronta una peligrosa ola de calor con posibles temperaturas récord y sensación térmica de hasta 46 grados Celsius esta semana, lo que incluirá el festivo del 4 de julio, mientras estados como Utah y Colorado declaran emergencias por incendios derivados de las altas temperaturas y la sequía que ya ha dejado 3 bomberos muertos. El Servicio Meteorológico Nacional emitió un aviso porque una peligrosa y prolongada ola de calor se intensificará a lo largo de la mayoría del centro y el este de Estados Unidos, con un riesgo de mayor a extremo en regiones como Texas, Florida, Nueva York, Illinois y Washington, D.C. La mayoría del país afrontará temperaturas máximas que superarían los 37 grados Celsius, aunque habrá sitios en los que la sensación térmica alcance los 46 grados Celsius, lo que podría romper récords de las mismas fechas en años anteriores, indicó el Servicio Meteorológico Nacional en su advertencia. El calor se combinará con altos niveles de humedad, lo que afectará primero a las ciudades en las llanuras del sur, el valle medio del Mississippi, y después en otra región del Atlántico Medio, detalló el organismo meteorológico.
5: En la opinión de Jesús Martín Mendoza.
6: Dos noticias importantes surgen en los Estados Unidos. La primera, la Suprema Corte en los Estados Unidos ha dado un fuerte revés a Donald Trump en su propuesta de negar la nacionalidad por nacimiento para evitar que inmigrantes en calidades de ilegales o indocumentados puedan llegar a Estados Unidos a que sus hijos nazcan ahí. Es un revés importante que le va a quitar imagen y peso específico en las elecciones del mes de noviembre. Y la segunda, la anunció hace
7: un... Nada más tenemos
6: dispuesto a no prolongar la vigencia del Tratado de Libre Comercio con Canadá y México a 16 años como ambos países lo estaban solicitando. Hay que recordar que Marcelo Ebrard, secretario de Economía de México, ha estado impulsando la idea de no meterse en problemas y dar una prórroga de 16 años al actual tratado comercial. Lo mismo quería Canadá. Estados Unidos y su presidente Donald Trump se preparan para declarar la caducidad del llamado T-MEC en México, UMSCA en Estados Unidos y Canadá. Con esto se activarían todos los procesos de revisión, de renegociación de todos los aspectos que contempla un tratado de libre comercio. Son malas noticias para México, porque en la negociación de este acuerdo comercial, cuando México no ha cumplido con su parte en el tratado de extradición, lleva todas las de perder en cualquier negociación.
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7: Ayer el Mundial volvió a demostrar que en la fase de eliminación no hay margen de error. Brasil sufrió pero sacó la cara para vencer 2-1 a Japón y avanzar a los octavos de final. La gran sorpresa llegó con Paraguay, que resistió a Alemania empatando 1-1 y terminó eliminando a los germanos en una dramática tanda de penales. Y Marruecos confirmó que no es casualidad. Igualó 1-1 con Países Bajos y también se impuso desde los 11 pasos para seguir soñando en esta Copa del Mundo. Y ahora las miradas están puestas en la selección mexicana. Esta noche, el Tri enfrenta a Ecuador en los 16avos de final en un duelo de vida o muerte. México llega con un paso perfecto, 3 victorias, 6 goles a favor y ninguno en contra, mientras Ecuador se clasificó tras una victoria valiosa sobre Alemania en la fase de grupos. Javier Aguirre pidió casi un partido perfecto y advirtió que la intensidad ecuatoriana será una de las pruebas más difíciles del torneo. El ganador se instalará en los octavos de final y enfrentará al vencedor de Inglaterra contra República Democrática del Congo. Para Informe 24, Antuar González.
3: Bueno, Antoine, Luis Fernando, nos tenemos que marchar ya porque es la hora 24 casi. Y no olviden que esta tarde, a las 7 en punto de la tarde, es el partido que va a ser histórico porque México tiene que ganar. Así que nos tenemos que marchar. Mientras tanto, mañana nos escuchamos a la 1 en punto. Mientras tanto, gracias, que descansen. Muy buenas tardes.
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0: 12:24, seguimos con más información a través de Super 96.5 FM en Informe 24, todo el día tras la noticia. A nombre de mi compañero Ricardo Chávez, le doy la más cordial de las bienvenidas e iniciamos con lo que es el noticiero a través de Super 96.5 FM. Bienvenidos nuevamente, esto es Informe 24 a través de Super 96.5, todo el día tras la noticia.
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Directamente con el pronóstico del clima para Puerto Peñasco, son las 12:25 y el día de hoy, el martes 30 de junio, último día del mes, tendremos una temperatura máxima de 31 grados centígrados, una mínima de 27, y en este momento, siendo las 12:25, la temperatura en termómetro es justamente de 30 grados centígrados, con una sensación térmica de 32. Le comparto que el día estará soleado con el cielo despejado y con aproximadamente una intensidad del viento de hasta 24 kilómetros por hora, proveniente del sur. La humedad relativa en el ambiente presenta el 62% y el índice de radiación ultravioleta en el peldaño número 10, considerado como muy alto. También déjeme compartirle que para la gente que disfruta de los atardeceres en nuestra ciudad, le comparto que el día de hoy gozaremos de aproximadamente 14 horas y 9 minutos de luz solar, lo que significa que el día de hoy podemos estar, por supuesto, disfrutando del atardecer en lo que serían las 7:42. Este es el pronóstico del clima para Puerto Peñasco en Informe 24.

0: 12:27, seguimos con más información y bien, con el objetivo de que los establecimientos operen de forma segura y conforme a la normativa vigente, la Dirección de Inspección y Vigilancia del Ayuntamiento de Puerto Peñasco mantiene un programa de verificación para que todos los comercios cuenten con una licencia de funcionamiento actual. El director de la dependencia, Edgar Cuadra Angulo, explicó que este documento acredita que el negocio cumple con los requisitos establecidos para las distintas áreas municipales, principalmente con el dictamen favorable de Protección Civil en materia de seguridad. El funcionario detalló que para obtener la licencia de funcionamiento, los propietarios deben cumplir con diversos requisitos, entre ellos la inspección de Protección Civil, donde se verifica que el establecimiento cuente con extintores, detectores de humo, salidas de emergencia y demás medidas preventivas, para posteriormente comprobar que se encuentren al corriente en sus pagos de predial o mapas, también, y recolección de basura para poder finalmente realizar el trámite correspondiente ante la dependencia encargada de expedir esta licencia. Explicó que la labor de inspección y vigilancia consiste en recorrer los comercios para revisar que cuenten con su licencia vigente. En caso de no tenerlo o encontrarse vencida, primero se les hace una invitación para regularizarse y después de un plazo de 15 días se aplican actas administrativas de persistir el incumplimiento, donde el negocio puede ser sujeto a sanciones o incluso la suspensión temporal de actividades. Pero ¿qué le parece si mejor escuchamos toda la información que le dio nuestro compañero Ricardo Chávez en la siguiente entrevista?
1: La licencia de funcionamiento, como su nombre lo dice, es para que un local, un comercio, pueda funcionar correctamente, más que nada porque lleva primordialmente para poder obtenerla son unos requisitos y unos pasos a seguir. Uh-huh. En este caso, pues, se acercan aquí a Protección Civil, que es el quien verifica primero las medidas de seguridad de cualquier comercio, que cuenten con sus extinguidores, los detectores de humo, las salidas de emergencia. Una vez pasando el dictamen, que pase el dictamen de Protección Civil, pues verifican que el predio o el local tenga pagado, pues en este caso, lo que corresponde de Uislin, de Umapas, de prediales. Con todos esos requisitos juntos, ya se solicita la licencia de funcionamiento. Ya teniendo todo eso en orden, pues ahí marca que el comercio está con todos sus documentos bien actualizados y con los pagos al corriente. Entonces el ayuntamiento, en este caso la dependencia de desarrollo urbano o ordenamiento urbano, obra pública, ellos expiden la licencia de funcionamiento. Nosotros como inspección y vigilancia nos encargamos de visitar a todos los comercios, ya sea todo el comercio fijo. Nosotros llegamos y solicitamos que nos muestren la licencia de funcionamiento. Si la tienen vencida, nosotros les dejamos una notificación haciendo la invitación que se acerquen a las dependencias correspondientes para que empiecen a hacer el trámite. El primer llamado de atención es más que nada la invitación a renovación, y quien no la tenga, pues los invitas a que empiecen desde cero con la licencia de funcionamiento. Igual les explicamos los pasos, dónde tienen que ir, cómo le tienen que hacer, siempre tratando de apoyar. Nos ponemos en un común acuerdo con las otras dependencias para estar preguntando si ya se acercaron los comercios, si ya vinieron para sacar lo que son los trámites. Y en caso de que pasen los 15 días, y que no se hayan acercado las personas a hacer el trámite correspondiente, nosotros volvemos a hacer una segunda visita. En la segunda visita ya dejamos un acta donde ya viene estipulado ahí por jurídicamente, no más que nada, porque pues lo hacemos con basados ante la ley. Ya viene una sanción. Entonces, esa es la segunda acta. Le das el término más o menos de 15 días para que se acerquen a hacer el trámite. Si nos damos a la tarea de la tercera visita y notamos que ya no cuentan o que no se han acercado, que ni siquiera han intentado venir a hacer los trámites, viene la tercera sanción o la tercera acta. En este caso ya vienen sujetos jurídicamente a la suspensión de labores, en este caso del comercio. Y pues más que nada nosotros tratamos de que no lleguen a eso, siempre y cuando nosotros estamos en la disposición de ayudarlos, de orientarlos y explicarles cómo hacer. Entonces, la función de aquí de nosotros, de inspección y vigilancia, es revisar que cuenten con la licencia de funcionamiento. Uh-huh. Pero la dependencia encargada de expedirla es en desarrollo urbano.
2: Para Informe 24, Ricardo Chávez.

0: Son las 12:32, vamos a ir a un corte comercial y volvemos con más de la sintonía de Informe 24, todo el día tras la noticia. Número en cabina, 638-383-6825, corte rápido y volvemos con más a través de Super 96.5 FM.
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0: Mediodía con 39 minutos, seguimos con más información y bien, con el objetivo de fortalecer la cultura de la prevención y preparar al personal municipal para actuar de forma oportuna ante alguna emergencia, la Coordinación Municipal de Protección Civil y Bomberos impartió una serie de capacitaciones sobre primeros auxilios y uso y manejo de extintores en trabajadores de las distintas dependencias del ayuntamiento de nuestra ciudad. José Alberto Cruz Llanes, jefe del Departamento Técnico de Protección Civil, explicó que estas capacitaciones surgieron tras el simulacro realizado recientemente en el Palacio Municipal, cuando la Dirección de Recursos Humanos solicitó reforzar los conocimientos del personal, detallando que los cursos combinaron teoría y práctica para que los participantes aprendieran a responder correctamente ante incendios y emergencias médicas. Además, informar que este tipo de adiestramiento también se ha llevado a cabo en el DIF municipal, así como en escuelas de nivel preescolar y primaria. Escuchemos todos los pormenores que tiene nuestro compañero Ricardo Chávez.
1: Despuésito del simulacro que se tuvo del ayuntamiento, donde participamos nosotros en el ayuntamiento, personal ahí de recursos humanos nos levantó ahí la inquietud de brindar cierta capacitación en este sentido, ¿no? Entonces nos enfocamos ahorita en capacitación al personal del ayuntamiento, primero en uso y manejo de extintores, y ahorita estamos culminando con la segunda parte de lo que es primeros auxilios, ¿no? Entonces, a personal de todas las dependencias municipales se les brindó el apoyo ahí con esas capacitaciones, una capacitación ahí teórico-práctica, donde pudieron ellos adquirir conocimientos de primeros auxilios y de uso y manejo de extintores, ¿no? Entonces ahorita por lo pronto son esos dos, estamos a reserva de lo que el ayuntamiento ahí por parte de la Dirección de Recursos Humanos nos indique.
2: Ya se le han dado a otras dependencias como al DIS también, ¿no?
1: Sí, ellos fue una solicitud ahí de manera personal de parte de la primera dama. En una reunión que tuvimos nos comentó que en ocasiones llegan ahí personas a por alguna problema, alguna situación referente a ellos, y de repente pues se sienten mal y eso, entonces sí tuve la inquietud de solicitar el apoyo ahí, y compañeros del área de bomberos, el área prehospitalaria, pues se acercaron ahí para ellos a tener una capacitación. Esta capacitación se ha estado brindando también en escuelas primarias, hemos tenido acercamiento con las educadoras en el preescolar, para ellas, no para tanto para los niños en materia de prevención, un poquito para ellos, ¿no? Más primeros auxilios, pero también el uso y manejo de extintores, ¿no? Pero ese del DIF fue el acercamiento ahí de la primera dama para con el director, y pues se mandó el personal y ha recibido muy buena respuesta a esto, ¿no? Siempre hacemos hincapié nosotros en la importancia de este tipo de conocimiento, sobre todo porque la primera respuesta que se dé ante cualquier situación, ya sea un incendio o un incidente donde se requiera atención médica, atención prehospitalaria, le decimos nosotros, la primera respuesta que se dé va a marcar la pauta de cómo se va a desarrollar. Todos los incendios empiezan pequeños, y si tenemos la cultura de contar con un extintor a la mano, de saber cómo utilizarlo, nosotros podemos evitar que esos incendios avancen, ¿sí? Entonces, para nosotros como dependencia, como dirección de Protección Civil y Bomberos, es bien importante este tipo de campañas de capacitación. Más importante para nosotros como servidores públicos, hablando de todas las dependencias municipales, ¿no? Somos funcionarios que nos debemos al pueblo y que pues debemos de dar la atención, y no se limita solo a la dependencia o al trámite en particular que se esté llevando a cabo, sino también de manera general, ya sea brindar información de direcciones, brindar información de ese tipo este tipo de situaciones. Entonces, para nosotros es bien importante, es vital este tipo de capacitaciones, y que Recursos Humanos nos haya apoyado con la programación y girar todas las invitaciones necesarias para que tuviéramos esta afluencia de gente, es muy importante para nosotros, ¿no? Y qué bueno que se está realizando así. Esperamos que sigan más, hay muchos temas en materia de prevención, sabemos que es mucho trabajo el que se tiene, entonces que se den el tiempo y se den el espacio para poder llevar a cabo estas capacitaciones es genial para nosotros, ¿no?
2: Para Informe 24, Ricardo Chávez.
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0: 12:47, seguimos con la sintonía de Informe 24. Y bien, ante el inicio del periodo vacacional de verano, la titular de la Agencia Fiscal en Puerto Peñasco, Aurora Mazón Reina, exhortó a los propietarios de vehículos a verificar que sus unidades se encuentren al corriente con el pago de revalidaciones y con toda la documentación en regla a fin de evitar contratiempos durante sus viajes. La funcionaria explicó que aunque el periodo para realizar la revalidación sin recargos concluyó en marzo, aún es posible ponerse al corriente y aprovechar los programas vigentes del gobierno del estado, como el esquema de pago por año y el programa Borrón y Cuenta Nueva, dirigido a propietarios con adeudos antiguos, destacando que actualmente la afluencia de contribuyentes es baja, por lo que es un buen momento para realizar los trámites sin largas filas. Escuchemos la información que trae nuestro compañero Ricardo Chávez.
1: Pues ahorita estamos precisamente, ¿no?, esperando que la gente venga aquí a esta segunda parte del año a hacer sus revalidaciones vehiculares, ¿no? Como bien sabemos, de enero a marzo es la revalidación del periodo, ahora sí que sin recargo, sin ningún tema adicional. Sin ninguna actualización de impuestos ni nada, pero pues a veces nos esperamos hasta la fecha que necesitamos o requerimos ahora sí salir fuera de la ciudad o tener en regla todo, ¿no? Hacer la recomendación de que pues vengan y actualicen su pago, sus vigencias de sus impuestos vehiculares. Y pues ahorita tenemos, la verdad, estado tranquila, la agencia está muy cómodo para que vengan a hacer, actualizar sus pagos de sus impuestos y pues puedan obtener su tarjeta de circulación 2026, ¿no? Que todavía estamos en ese tiempo. Y pues ahorita no, apenas el vencimiento fue en el mes de marzo. Está un poquito ya el tema de los recargos, pero pues ahí todavía se puede, se está pagando bien, ¿no? No tenemos tantos recargos, ¿no? Entonces, pues invitar a la ciudadanía a que vengan y pues que no les agarre sorpresa, porque muchas veces nos queremos ir en el mes de julio, que ya, ajá, ya, sí, ya sí, viene, sí, ¿no? Ya
2: salieron necesitan regularizar.
1: Exacto, ya salieron los niños de la escuela y pues andamos a últimas, ¿no? Entonces, pues, ahí les encargamos pues que con tiempo, igual estamos aquí de 8 a 3 de la tarde trabajando para que pues lo puedan hacer de lunes a viernes, ¿no? Muchas veces nos esperamos el sábado y ya pues ya no alcanzamos, ¿no? También lo pueden hacer por medio de la página, como siempre bien lo hemos dicho, en la página haciendasonora.gov.mx, a través de mi cuenta única, que ahora hay una llave especial ahí, pues hacer el trámite, lo que nos vaya pidiendo ahí la aplicación. Está la aplicación de Sonora Digital también, donde podemos pagar nuestras placas. Entonces hay muchos accesos y aquí en la agencia también tenemos un QR, si lo quieren hacer en línea se puede hacer en línea, porque pues X razón, ¿no? Que a veces la gente le gusta más hacerlo de esa manera, ¿no? Y pues ya pasar a recoger su tarjeta, ¿no?
2: ¿Cuáles son los trámites que más se realizan en esta temporada?
1: En esta temporada, ahorita, por ejemplo, acabamos de terminar la revalidación de alcoholes. Iniciamos ya con el tema de la cobranza. Más que nada, ahorita estamos ya buscando, también ese es otro tema, ¿no?, que es importante que sepa la población, pues que seguimos solicitando ahora sí los vencimientos que ya tenemos del 2026, pues nuestros muchachos aquí van y hacen las notificaciones de los créditos que se tienen. Entonces pues invitarlos a las revalidaciones vehiculares, ¿no? Y ahorita ya todos los vencimientos en temas de transportistas, alcoholes, placas, ya todos están vencidos, ¿no? Entonces ahorita más que nada es la recuperación, la cobranza, y pues evitar que llegue esa molestia, ¿no?, a los contribuyentes.
3: Para Informe 24, Ricardo Chávez.

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1: Seguimos con más información, son las 12:52 minutos. Bien, le comparto el resumen policiaco del día 28 de junio, donde autoridades municipales atendieron diversos reportes durante el domingo 28 de junio. Entre ellos, una persona lesionada con arma blanca, un hombre herido tras caer de un tren y varios hechos de tránsito registrados en distintos puntos de nuestra ciudad. El hecho de mayor relevancia ocurrió en un domicilio ubicado sobre la calle Río Suchiate, donde un hombre identificado como Luis de 33 años resultó lesionado con un cuchillo presuntamente por su hijastro Eric de 24. La víctima presentó una herida punzocortante profunda en el hemitórax izquierdo, por lo que recibió atención médica y el caso fue turnado al Ministerio Público para las investigaciones correspondientes. En otro reporte, un hombre de 55 años identificado como Manuel resultó lesionado tras caer de un tren en las inmediaciones de la garita Almejas sobre la carretera Puerto Peñasco-Caborca. De acuerdo con su versión, perdió el equilibrio cuando descendió para realizar sus necesidades fisiológicas. Paramédicos de la Cruz Roja acudieron al lugar para brindar la atención. En materia de vialidad, se registró un choque sin personas lesionadas en el cruce del Callejón 7 y Calle Sonoita, donde los involucrados llegaron a un convenio para la reparación de los daños. Asimismo, se atendió un reporte de choque y fuga, mientras que en otro accidente entre un automóvil Toyota Camry y una camioneta GMC Yukon, no se logró llegar a un acuerdo por parte de los involucrados y uno de los vehículos fue asegurado. Los conductores fueron citados ante el Departamento de Tránsito Municipal para concluir con el procedimiento correspondiente. Muy bien, muchísimas gracias por haber estado en sintonía con nosotros. En nombre de mis compañeros Alberto Peláez, Luis Fernando Ordaz, David Pérez de Tejada y Ricardo Chávez, le deseo que tenga usted un excelente, excelente resto de, pues sí, de martes, final de mes. Muchísimas gracias de nueva cuenta, soy Obed Lin, le deseo que tenga un bonito resto de martes, hasta mañana. Cuídese mucho, por favor, cuídese mucho.
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4: Para que se pueda dar la reapertura de la frontera de Estados Unidos a la importación de ganado mexicano, se esperará a ver los resultados de la liberación de mosca estéril de la recién inaugurada planta en Chiapas, dijo la presidenta Claudia Sheinbaum. La mandataria fue cuestionada durante su conferencia matutina en Palacio Nacional sobre si habló de la apertura de la frontera con Brooke Brulins, secretaria de Agricultura de Estados Unidos, durante la inauguración de la planta de mosca estéril para combatir la plaga de gusano barrenador. La presidenta dijo, se va a esperar a los indicadores para ver cómo va disminuyendo y a partir de ahí viene la apertura, contestó. La presidenta destacó que la nueva planta operará de manera conjunta con el gobierno de Estados Unidos, pues cuenta con una inversión entre ambos países. La Fiscalía General de la República inició de nuevo una investigación sobre lo ocurrido en el incendio de la guardería ABC en Hermosillo, en donde murieron 49 niños, dijo la presidenta Claudia Sheinbaum. La Fiscalía inició nuevamente la investigación, nos lo hizo saber la fiscal Ernestina Godoy, y además lo hizo público, porque supuestamente ya había cerrado el caso por el tiempo, ya había prescrito, y la Suprema Corte dice que hay que seguir investigando, y a partir de ahí, la Fiscalía inicia una nueva investigación, reveló. Durante su conferencia de prensa en Palacio Nacional, la mandataria detalló que Zoé Robledo Aburto, director del IMSS, deberá entregar toda la información con la que cuenta.
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2: La presidenta Claudia Sheinbaum rechazó las versiones que señalaban a funcionarios y gobernadores de Morena como presuntos informantes de autoridades estadounidenses. Desde Palacio Nacional calificó la información como falsa y sin pruebas, mientras mandatarios estatales, entre ellos el de Sonora, emitieron posicionamientos para negar los señalamientos y exigir una rectificación. La Suprema Corte de Justicia de la Nación rechazó atraer el amparo promovido por el influencer Rodolfo Fofo Márquez. Con esta decisión permanece vigente la sentencia por tentativa de feminicidio, mientras el proceso judicial continúa por la vía ordinaria. El caso ha generado amplia atención pública desde que se difundieron las agresiones que dieron origen a la causa penal. Para Informe 24, Adrián López. 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

Hello, muy buenas tardes, ¿cómo estamos? Bienvenidos a Super Complacencias. Qué gusto saludarlos a través de Super 96.5 FM. Yo soy María La Bernal y te acompaño hasta las nada más y nada menos que hasta las 4 de la tarde. Son las 2:04:14:04. Oye, los 4 como que me persiguen bastante. Pero bueno, entonces el día de hoy estaremos compartiéndote buenísimas melodías. Solicita tus canciones al 638-38-368-25. 638-38-368-25 es nuestra línea telefónica y nuestro WhatsApp totalmente listo y disponible. Y bueno, espero que le estés pasando súper bien. A lo mejor ya estás consumiendo tus sagrados alimentos, buen provecho. Nos escuchas a lo mejor a través de nuestra página de internet en audiorama.mx, en tu teléfono, en tu tableta, en tu computadora, en tal vez nos escuchas en algún lugar de París, en algún lugar de cualquier otro continente, y eso nos da mucho gusto porque siempre estamos conectados contigo. Vamos a iniciar con buena música, vamos a arrancar con mi canción Azteca de Ricky Bang. Así vamos a iniciar la primera hora de Super Complacencias. No te vayas.

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1: Excelente, escuchamos esta melodía de Yuri, Este Amor No Se Toca. Son las 2:24. Sigue solicitando tus canciones en el 638-383-6825. Llega ahora Swim. Cambiamos el ritmo con BTS. No.

0: Oye, pero casi imposible no ponernos con la piel chinita, como dicen luego, ¿verdad? Con esta canción, está muy buena. Y digo, los que también tenemos hijos y que les gustan estas rolas, no, hombre. Ya no estén, pero si bien fritos también, ¿no? Y es que, como no, la verdad, leí por ahí un meme que decía que esto de que sea 16 de septiembre cada martes como que me empieza a gustar, ¿eh? Pero bueno, esta no es la primera vez que los equipos se enfrentan en este escenario internacional. Sabemos que el día de hoy es muy importante para la selección mexicana, llegando a los 16avos de la Copa Mundial de la FIFA 2026 para enfrentarse a Ecuador después de terminar invicto la fase de grupos y sin recibir goles. El equipo dirigido por Javier el Vasco Aguirre buscará avanzar a los octavos de final. Y bueno, el día de hoy estamos esperando, porque la verdad, aunque no nos gusta el fútbol, sí, entra ese espíritu de la apoyar a la selección mexicana, y la neta lo han hecho muy bien. Entonces, el día de hoy vamos a poder seguir México contra Ecuador, los aficionados o no, los que nos gusta también el argüende, de verdad, que no entendemos pero nos gusta, y apoyar a la selección mexicana. Recordemos que el día de hoy se van a estar enfrentando a las 6:00 p.m, hora de nosotros, 7:00 p.m, hora del centro, según tengo el dato por acá. Entonces, vamos a apoyar a la selección mexicana. Son las 2:30 p.m, que por cierto, pues vamos a poner esa canción, ¿no? Para apoyar a la selección mexicana, por supuesto. Eso es México también. Apoyar a la selección mexicana.
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3: Claro que sí, en nuestro trío de retros. Vamos a escuchar en nuestro primer vagón a Dan Fogelberg para que nos cante Make Love Stay. En nuestro segundo vagón estará esperándonos Boogie Night de Headwave. Y en nuestro tercer y último vagón va a cantarnos Black Sabbath con Snowblind. Son las 2:38, así estamos más que listos, preparados, con cinturones abrochados para viajar en el tren de la música.

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1: Excelente, escuchamos Los Domingos de Sebastián Yatra. Qué bonita canción, qué buena rola. Oye, por acá nos están pidiendo esta canción de La Isla Bonita. Sí, vamos a ponerle algo para alegrarnos, para disfrutar, por supuesto, también. Nada más y nada menos que todavía es martes, iniciando prácticamente la semana. Así que no se diga más y avanzamos con más buena música. Recuerda que el 638-38-368-25 está más que listo y disponible para ti. Estamos a escasos segundos de que den ya las 3 de la tarde.

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3: Se obtuvo vinculación a proceso de Victoria Carolina N. por su probable responsabilidad en el delito de homicidio calificado con ventaja en grado de tentativa cometido en perjuicio de Jesús Ernesto N. en Hermosillo. Los hechos ocurrieron el 16 de diciembre de 2025, alrededor de las 21:30 horas en un domicilio ubicado en la calle Electricistas de la colonia Adolfo de la Huerta. De acuerdo con datos de prueba, la víctima fue sacada de su vivienda mediante engaños, donde Victoria Carolina N. habría participado junto con otras dos personas, entre ellas Diego Manuel N., detenido con anterioridad en una agresión armada contra la víctima, a quienes superaban el número y capacidad de fuego. La Fiscalía General de Justicia del Estado de Sonora informó que este lunes se llevó a cabo una diligencia judicial en el inmueble de Waldos, siniestrado el pasado 1 de noviembre, como parte del proceso penal relacionado con el incendio ocurrido en el centro de Hermosillo. Las acciones incluyen un dictamen de criminalística de campo y el retiro del transformador siniestrado para realizar un análisis pericial especializado. De acuerdo con la Fiscalía, esta diligencia fue solicitada por la defensa dentro del proceso judicial y se desarrolla con conocimiento de las partes involucradas y del juez de la causa.
0: Para Informe 24, Saúl Rodríguez García. 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

0: Escuchamos Habana, Habana de Camila Cabello. Buena rolita para comenzar la segunda hora de Super Cómplices. Así estamos arrancando la segunda hora de este espacio. Muchas gracias por acompañarnos. Y claro, avanzamos con excelentes melodías. Por acá nos dice Ana Mariela, buenas tardes, mándanos saludos. Te estamos escuchando en la colonia Centro. Perfecto. A ver si me puedes poner algo de Karol G, si antes te hubiera conocido, muy bien. Oye, que traen ahorita a todo lo que da el asunto de que Karol G asistió al confesionario de Rosalía, ¿no? Y dijo que estaba muy decepcionada porque en un cumpleaños la dejaron plantada en el pleno aeropuerto y todo mundo empezó a decir, ¿quién será? ¿Quién será? Pero bueno, ahorita te mando la melodía, un chisme express, ¿no? Hola Mariela, buenas tardes, quisiera si me puedes complacer con el 2x1, por favor. Ah, ok, ya vamos a nuestro 2x1, de hecho. Entonces vámonos con las bandas que nos pediste, por supuesto, son las 3:10, continuamos.
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0: Ya nuestro 2x1 llega Creed para cantarnos primero en la canción de My Sacrifice, y luego Rain with Arms Wide Open, pues esa no nos la solicitaron, pero vamos a escuchar estas dos melodías, porque dos son mejor que uno.

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Oye, si antes te hubiera conocido de Karol G, acabamos de escuchar y ahora vamos a escuchar esta rolita que nos pidieron. Ay, nos vamos a poner medio románticos. Bueno, entre románticos y no. Paulina Rubio. Todo mi amor.

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1: Hoy en la historia de la música, pero de 1996, Thalía lanzó Amor a la Mexicana como single del álbum del mismo nombre. El sencillo logró rankear bien en Estados Unidos y algunos pocos mercados europeos, y notablemente obtuvo la certificación de oro en Francia por más de 250 mil copias, y la tenemos el día de hoy para ti y muy ad hoc al día, ¿verdad?, en el que juega la selección mexicana. Así que recordemos este hitazo que lanzó Thalía un día como hoy, en el año de 1996. Amor a la Mexicana.

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0: Perfecto, escuchamos dos de los temas más solicitados también por los peques, ¿eh? Porque los peques también nos solicitan sus canciones. Primero escuchamos a los Aya Boys con Soda Pop y a los Hantrax con Golden. Y digo los peques porque pues por obvias razones, ¿no? Pero también a nosotros como que se nos pegan de tanto escucharle, nos terminan gustando. Son las 3 de la tarde con 41 minutos ya.
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0: Bueno, ahora sí, vámonos con nuestras melodías. Llega Eternal Flame, y aunque no haya sido nuestra época, nos encanta. The Bangles.

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1: Muy bien, excelente. Estamos llegando a la parte final de Super Complacencias. Muchas gracias por acompañarnos. Regresamos mañana en punto de las 2 de la tarde para continuar complaciéndolos a través de Super 96.5 FM. Yo soy Mariela Bernal. Que tengas un excelente martes. Que la pases súper bien. Si vas a ver el fútbol en casa, si lo vas a ver en algún bar, si vas a reunirte con las amistades, pásala bien. Esto no es todo el tiempo, así que hay que disfrutar, ¿sale? ¿Vale? Cuídate mucho, que tengas un excelente, pues prácticamente inicio de semana. Y te repito, yo soy Mariela Bernal, nos escuchamos hasta mañana. Que me voy así nada más, claro que no, te dejo con amor mío, de tres copas.
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1: Hola, ¿qué tal? Bienvenidos todos. Les saludo con mucho gusto hoy martes 30 de junio. Yo soy Jania Novel. Les agradezco que nos escuchen aquí por Audiorama Comunicaciones en todo el país. Estos son los temas que tenemos preparados para hoy. El presidente de Estados Unidos, Donald Trump, volvió a sacudir el escenario comercial de América del Norte al afirmar que podría no renovar el tratado entre México, Estados Unidos y Canadá. Sobre eso estaremos bordando la conversación y el análisis del día de hoy. Reporte Gol. Se van a Alemania y Países Bajos. Esfera Global, la estrategia iraní. Kilómetro cero, ¿cómo van los números del Mundial? Más nuestra postal sonora de política y politiquería. Y todo lo que se sume en esta hora de Buena Radio. Vamos a las noticias del día, lo que ustedes leerán mañana en las primeras planas. Tatiana Flores.
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3: Hola, Jania, ¿qué tal? Muy buena tarde. Esta es la información. Crece la incertidumbre por la renovación del T-MEC entre México, Estados Unidos y Canadá. La agencia de noticias Reuters informó que Donald Trump anunciaría mañana que no continuará con el pacto comercial. La presidenta Claudia Sheinbaum aseguró que este miércoles emitirán un comunicado conjunto o, en su caso, los posicionamientos de cada gobierno, y adelantó que el jueves el secretario de Economía, Marcelo Ebrard, asistirá a la conferencia matutina para dar más detalles. Estados Unidos sancionó a 2 personas y 9 empresas mexicanas a las que se les acusa de formar parte de una red de huachicol vinculada con el cártel Jalisco Nueva Generación. Los acusados por el Departamento de Estado son Oscar Jurandini y Refugio Ruiz. Los señalan de importar combustible a México de manera ilegal, evadiendo el pago de impuestos. Ingresaron al penal de Ecatepec a Miguel N., de 35 años, quien mantuvo como rehenes a 6 integrantes de su familia, entre ellos sus 3 hijos menores de edad. Los hechos ocurrieron el 25 de junio en el fraccionamiento Los Héroes en Tecámac, Estado de México. Durante más de 22 horas estuvo atrincherado y armado. Según reportes, estaba bajo el efecto de las drogas. Esto provocó la movilización de más de 150 elementos de seguridad federal y estatal. El 3 de julio definirán su situación jurídica. En Jalisco detuvieron a César N., alias El Tondiro. Uno de los objetivos principales relacionado con el ataque armado ocurrido el 10 de junio en el municipio de Nahuatzén, Michoacán, contra 10 elementos de la Guardia Civil, donde 5 de ellos murieron. Murió el conductor que arrolló a 17 personas el 24 de junio en Cabo San Lucas. Un grupo de personas lo golpearon luego de que aceleró para salir de la multitud que había vandalizado su coche en el que viajaban junto con su esposa e hijas. Esto durante los festejos por el triunfo de México ante Chequia. En información internacional, en Venezuela subió a 1,943 el número de víctimas por los sismos del 24 de junio. Hay más de 10,000 heridos. Autoridades contabilizan casi 16,000 personas damnificadas. Además, confirmaron que 6,461 han sido salvadas. La Corte Suprema de Estados Unidos rechazó el intento del presidente Donald Trump de restringir la ciudadanía por nacimiento. Con 6 votos a favor y 3 en contra, los jueces concluyeron que los niños nacidos en Estados Unidos de padres inmigrantes son ciudadanos tal como lo dicta la Constitución. El icónico basquetbolista LeBron James dejará a Los Ángeles Lakers después de 8 años. El equipo de la NBA confirmó la noticia con una publicación en redes, en la que agradecen el trabajo de uno de los atletas más grandes de la historia. Jania, hasta aquí con la información.
1: Gracias, Tatiana Flores, con información puntual. Y en nuestra reflexión ponemos la lupa sobre una de las deudas más atroces, antiguas y profundas de nuestra civilización: la violencia intrafamiliar. Este es un tema que se ha discutido, analizado y legislado desde los años 50 del siglo pasado. Sin embargo, parece que todas las corrientes filosóficas, los tratados psicológicos y los estudios antropológicos han fracasado en una tarea fundamental: desactivar ese gen cultural y destructivo que sigue lesionando a los eslabones más vulnerables de nuestra sociedad, que son las mujeres y los niños. Por alguna arcaica y retorcida razón, seres humanos que presumen de una línea educativa y de un supuesto control temperamental siguen sintiendo en pleno siglo XXI que tienen el derecho de golpear. Cuando se trata de los hijos, el abuso se disfraza bajo el oscuro objetivo de educar, corregir conductas o simplemente imponer una obediencia ciega a base de miedo. Cuando se trata de la pareja, tanto hombres como mujeres recurren a la agresión física como un vertedero donde vacían su frustración, su miseria y su absoluta falta de control emocional. El golpe nunca educa, señoras y señores, nunca, solo deforma. La agresión en el hogar no es disciplina, es la rendición absoluta de la razón frente a la fuerza bruta. Pero seamos claros, la violencia de un hombre hacia una mujer es un acto absolutamente deleznable. Y el escenario se vuelve todavía más perverso cuando esa agresión se ejecuta frente a los ojos de los hijos menores de edad, obligándolos a presenciar el sometimiento de su madre. Adultos golpeando a menores, hombres golpeando a mujeres, la misma cobardía con diferentes rostros. El horror de esta realidad nos ha estallado en la cara esta semana con un caso que sacude las estructuras del poder. Hablamos de la denuncia pública en contra de Víctor Rodríguez Padilla, exdirector de la empresa más importante del país, de Pemex. Lo alarmante aquí no es solo la brutalidad que se observa en los videos expuestos por su esposa, sino la terrible contradicción política. Estamos hablando de un personaje incrustado en el corazón mismo de la narrativa oficial, metido en el nido de la llamada transformación y del pregonado humanismo mexicano. ¡Ja! Que un alto funcionario de este calibre sea exhibido arrastrando y jaloneando a su pareja nos deja ver lo arcaico, lo primitivo y lo falso de ciertos personajes de nuestra política. Es un caso que nos avergüenza profundamente como sociedad y que nos degrada como país. Nos demuestra que el discurso de respeto a la mujer se queda muchas veces en la tribuna y en el mítin, mientras que en la intimidad del hogar florece la podredumbre humana de algunos hombres y padres. Hoy vivimos un día de contrastes extremos. Al rato juega la selección mexicana contra Ecuador en la Copa del Mundo, aquí en nuestra tierra. Seguramente las plazas se llenarán y las pantallas se encenderán buscando una alegría colectiva. Ojalá el fútbol nos dé ese respiro y proyecte la imagen de un México civilizado, festivo y unido. Pero que la euforia de la cancha no nos sirva de anestesia. Mientras apoyamos al equipo, no olvidemos la realidad que brota en los juzgados y en las redes. La urgencia de erradicar a los bárbaros que, vestidos de cuello blanco y con discursos humanistas, siguen destruyendo sus propios hogares. Hasta aquí nuestra opinión editorial de hoy. Vamos a la conferencia matutina. Hoy habló sobre cómo se comunica el gobierno y dónde invierte. La multiagenda.
4: Cada quien decide cómo hace su comunicación. Política, su comunicación social. Nosotros escogimos mantener la mañanera del pueblo como una forma de comunicar de manera directa con la gente y a través del diálogo que tenemos con comunicadores de medios tradicionales, medios comerciales o medios alternativos. Esa es la principal forma. Y la otra, pues, son nuestras propias redes sociales, personales o institucionales, en donde se está informando de manera permanente los resultados de todas las instituciones. Entonces, esa es la manera que nosotros elegimos de comunicar. Hay otros que deciden hacer propaganda política, que no es que esté prohibido, repito, pero quien decide hacer propaganda política. Hay temas que están prohibidos por el INE, por la ley electoral, que es la promoción personal, mientras no... Solamente la promoción personal de la presidenta o de los gobernadores o presidentes municipales solo se puede hacer en cierto periodo. O sea, mi imagen no puede estar en las publicaciones de los gobiernos, con excepción de mi publicación personal, o sí puede estar, pero lo que no se puede hacer es comercializarla, pautarla. Eso está prohibido por la ley electoral, a menos que sea tu periodo del informe. O sea, solamente hay 15 días en donde tú puedes poner dinero para la promoción personal. 15 días al año. En el demás periodo, tú no puedes poner dinero para la promoción con tu imagen. Puedes publicarla. Todas las instituciones de gobierno pueden publicar cuando fuimos a inaugurar un hospital. Eso es una cosa, la otra cosa es meterle dinero a esa publicación para pautarla. Eso no está permitido. Y si además pues usas troles y todo lo demás, pues tiene que haber dinero invertido, porque todo eso cuesta dinero. Entonces lo que no se puede es la promoción personal pautada desde los gobiernos con recurso público.
5: Se tienen que hacer mejores mecanismos de para que rindan cuentas.
4: Pues el INE tiene que estar revisando de manera permanente. Tiene esa atribución.
1: Bueno, pues debería permear a toda la sociedad, no elegir solo a algunos, no a los más queridos. Vamos a los temas del día para entender la noticia. Síganos en nuestras redes, @GeniaNovelNoticias. Estamos en todas las plataformas y también en nuestra aplicación de Audiorama. Pausa y volvemos.
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1: El presidente de Estados Unidos, Donald Trump, volvió a sacudir el escenario comercial de América del Norte al afirmar que podría no renovar el tratado entre México, Estados Unidos y Canadá, el T-MEC, argumentando que su país no necesita a sus socios comerciales en los mismos términos en que

0: región. Vamos a platicar del tema. Tengo el gusto, el honor de hablar con Kenneth Smith, quien conoce el Tratado de Libre Comercio entre México, Estados Unidos y Canadá. Como pocos crean, es experto en comercio exterior. Participó en 1992 en el diseño de la herramienta que llevó a Norteamérica a la era del libre comercio, el Telecán en aquel entonces. En 2017 lideró el equipo mexicano que renegoció el acuerdo, el que resultó el que hoy conocemos, T-MEC. Así que bueno, es un honor, un gustazo, Kenneth, platicar de nueva cuenta contigo. Muchísimas gracias por aceptar esta conversación.
1: Gracias a ti, Jania. Me da muchísimo gusto estar contigo y con tu auditorio.
0: Muchas gracias. Kenneth, ¿qué podemos pensar? El presidente Trump dice que no está buscando renovar el T-MEC. ¿Qué significa realmente esa declaración? ¿Es otra vez estas como las brujitas que avientan al piso a los niños para que impacten como si fueran pequeños cuetitos? ¿O a qué se debe esa declaración? ¿Cómo la leemos?
1: Mira, yo creo que hay que interpretar esto como el estilo característico del presidente Trump de cómo negocia, no solo en materia comercial, sino en materia de política exterior, en materia militar. Es siempre iniciar los procesos con declaraciones extremas, yéndose hasta la cocina en términos de sus objetivos, de sus declaraciones, y tratar de ablandar a lo largo del proceso a su contraparte. Entonces, yo creo que esto lo hemos visto en repetidas ocasiones y hay que tomarlo, digamos, obviamente en serio, las declaraciones del presidente Trump en términos de su postura personal en materia comercial. Sabemos que ha impulsado una política muy proteccionista con base en aranceles a todos sus socios comerciales, incluido a México y a Canadá, aunque ha habido cierto respeto parcial del T-MEC. Pero en paralelo a estas declaraciones que hace el presidente Trump, estamos viendo una representación comercial de Estados Unidos, es decir, la dependencia que negocia tratados de libre comercio y que está a cargo de la revisión, sentándose de manera periódica con México y en un constante diálogo constructivo. Es decir, que estamos viendo al presidente Trump que toma una postura extrema, al representante comercial de Estados Unidos que se sienta con México, y que llevamos ya dos rondas formales de revisión del T-MEC en donde se está avanzando en diversos temas, y por lo tanto hay que entender que es el estilo de negociación de Trump, un estilo rudo, un estilo turbulento, donde, como le hemos mencionado en anteriores ocasiones, la revisión posiblemente se extienda hasta finales de este año, con la posibilidad de que se vaya hasta el 2027. Eso no quiere decir que estemos viendo una situación inminente de colapso del tratado. Estados Unidos está diciendo muchas cosas respecto a temas que se tienen que fortalecer en reglas de origen, contener a China, etcétera, pero no está hablando de salirse del tratado. Entonces yo creo que hay que tener paciencia, hay que entender que Trump es Trump y va a seguir amenazando a lo largo del proceso, pero tampoco hay que digamos jalar el botón de alarma. Yo creo que estamos en un proceso de negociación y esto yo creo que va para largo.
0: Seguimos entonces en ese proceso de negociación. Solo tendremos que distinguir entre el discurso político y el proceso legal, ¿cierto?
1: Así es, hay toda una narrativa política que maneja Estados Unidos en contra de China, en los temas de política exterior que le interesan con México, en seguridad, digamos, los temas migratorios. Entonces, esa presión va a continuar, pero la clave, y yo creo que esto lo ha hecho bien el gobierno de México, la Secretaría de Economía, pues se está enfocando en la discusión técnica, en los temas específicos, por un lado, que Estados Unidos pone sobre la mesa, fortalecimiento de las reglas de origen en el sector automotriz y en bienes industriales, cómo reducir la dependencia de China, de ciertos componentes esenciales y minerales estratégicos, y mostrando disposición para resolver irritantes bilaterales. Es decir, Estados Unidos puso desde el año pasado sobre la mesa una lista muy larga de obstáculos técnicos al comercio que identifica en México. México también puso su lista sobre la mesa y se ha ido avanzando en ese sentido. Pero debemos no sorprendernos que conforme vaya avanzando el proceso, y sobre todo si Trump siente que no se está avanzando a la velocidad que él desea o con las concesiones de México que él desea, pues que amenace constantemente con salirse. Yo creo que hay una probabilidad muy, muy reducida, cercana a cero, para que Estados Unidos se salga del tratado. Cuando llevó a cabo Estados Unidos su proceso de consulta interna a finales del año pasado para definir qué hacer con el T-MEC, más del 85% de las cartas que recibieron de los actores económicos del sector productivo estadounidense fueron a favor del tratado. Es decir, los actores económicos en Estados Unidos dependen enormemente de la relación con México, su principal destino de exportación, su principal socio comercial, y Trump lo entiende, pero va a seguir presionando al gobierno de México.
0: Ya, ¿qué establece exactamente este mecanismo de revisión del tratado, Kenneth?
1: Mira, lo que se establece en el acuerdo, en el artículo 34.7, es que después de 6 años de vigor del tratado, para el 1 de julio de 2026, es decir, el día de mañana, tiene que haberse llevado a cabo una reunión entre los 3 ministros de comercio de los 3 países para analizar cómo está funcionando el tratado y, en su caso, presentar recomendaciones sobre cómo mejorar su operación. Si los 3 países acuerdan estas recomendaciones, el tratado se relanza por otros 16 años más a partir de este año. Hay que recordar que hoy en día el tratado está en vigor hasta el 2036. Es decir, esa es la única fecha fatal que tenemos, 1 de julio de 2036, a menos de que alguno o varios

0: de los miembros del T-MEC decidieran salirse unilateralmente, que siempre es una posibilidad. Pero repito, Estados Unidos está diciendo muchas cosas sobre lo que se tiene que hacer sobre el tratado, pero no está hablando de salirse. Y el tratado también contempla que si no se completa la revisión este año, te puedes ir a una revisión anual, es decir, se extiende al 2027, si no llegas a un acuerdo, se continúa en 2028, y así conforme vayan pasando los años. Repito, la única fecha fatal en donde se acabaría legalmente el tratado sería el 2036. Entonces tenemos espacio para seguir negociando, para seguir avanzando, pero la clave ahorita en este proceso es que México, el gobierno de México, logre obtener una eliminación o reducción muy importante al nivel más bajo posible de los aranceles que nos está imponiendo Estados Unidos, tanto los aranceles globales como los aranceles de seguridad nacional, que sí crean disrupción al comercio y que sí afectan a nuestro sector exportador.
1: Justo esa es la piedra en el zapato, los aranceles, lo que estamos discutiendo, lo que nos impide avanzar.
0: Mira, es uno de los temas principales. Yo no te diría que está impidiendo en este momento avanzar, sino que es parte de la negociación que está en curso. Hay que ver que esta es apenas la segunda ronda formal, va a haber otra el 20 de julio. Entonces va a haber varias rondas de aquí a fin de año, creo yo. Y sin duda, el tema arancelario es prioritario para México, para el sector privado. Un servidor a través del COMCE y a través de la Coalición para el Comercio de América del Norte, hemos prestado recomendaciones al gobierno de México de enfatizar en todo momento la necesidad de eliminar o reducir los aranceles al máximo. Y ciertamente no apresurarnos. Es decir, Estados Unidos está impulsando para que México dé concesiones en materia de contener las exportaciones chinas, las inversiones chinas en sectores estratégicos. Todo eso lo puede dialogar México con Estados Unidos y próximamente esperemos también con Canadá, pero no hay que apresurarnos y dar concesiones antes de tener garantías de Estados Unidos de que en efecto tome en serio esta solicitud de México de que se eliminen o se reduzcan los aranceles. Es decir, es esencial convencer a Estados Unidos que la economía mexicana es fundamental para que Estados Unidos pueda competir con éxito con China hacia el futuro, y ese elemento que nos ha dado competitividad regional en los últimos 30 años es justamente un ambiente de libre comercio en todos los productos que comerciamos.
1: En términos didácticos, coloquiales, el lenguaje de la calle, que estaríamos hablando del qué me das, qué te quito, qué te pongo, qué te cambio.
0: Por supuesto, al final de cuentas, en una negociación nunca vas a obtener el 100% de lo que buscas, tampoco tu contraparte, porque en ese caso no sería una negociación. No es como un partido de fútbol donde hay un ganador o un perdedor. Lo que se busca es que las dos partes o las tres partes en materia de aquí de Norteamérica logren ganar. Entonces yo creo que si México logra avanzar en el sentido de obtener garantías de Estados Unidos de que va a haber certidumbre, de que no nos van a estar pegando con aranceles cuando se le ocurra al presidente Trump, y que se va a respetar el tratado. Por otro lado, Estados Unidos obtenga garantías de México que se pueden resolver los irritantes comerciales que Estados Unidos enfrenta en México, y que podemos adoptar una postura común norteamericana respecto a la presión competitiva de China. Si esos elementos se conjuntan, yo creo que podemos tener una revisión exitosa y un tratado que siga para muchos, muchos años más.
1: Estamos platicando con el experto en temas internacionales, en temas de libre comercio. Estamos platicando con Kenneth Smith, quien ha tratado estos temas desde dentro del gobierno y hoy como consultor y asesor precisamente de tratados comerciales en México. Vamos a hacer una pausa y regreso. No se vayan.
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1: Seguimos aquí hablando sobre el T-MEC. Y bueno, la tarea del sector privado también de impulsar posturas que sean benéficas para la competitividad de México. Seguimos. Ojalá, entonces estamos en este estire y afloja. Kenneth, de nueva cuenta, en términos muy pedagógicos para casi con manzanas y palitos. ¿Qué trae esta cajita, este pastel que llamamos T-MEC? ¿Qué contiene? ¿Qué es lo que estamos negociando? ¿Por qué es tan importante para México?
0: Bueno, lo que está en juego aquí es que es nuestro tratado más importante, con un valor de $2 trillones para los tres países. Simplemente el comercio entre México y Estados Unidos va a llegar casi a $900 mil millones este año, que es un récord entre dos países en materia de comercio. Asimismo, estamos rompiendo récords año con año en términos de atracción de inversión extranjera directa. Estamos arriba de los $42 mil millones el año pasado. Esa cifra se va a rebasar este año también. Podríamos acercarnos, si mantenemos el T-MEC en vigor, a una cifra de $60-65 mil millones en los próximos años. Entonces, trae grandes beneficios para nuestra economía. Simplemente un punto fundamental a entender es que nuestras exportaciones, o el total de lo que exportamos al mundo, representa más o menos el 35% del Producto Interno Bruto de México, es decir, todo lo que genera la economía mexicana. Y obviamente, si tomas en consideración que 83% de esas exportaciones se van a Estados Unidos, vemos entonces la importancia que tiene el T-MEC para la economía mexicana. Es algo que afecta los bolsillos de los mexicanos, genera empleo que en el sector exportador, es decir, las empresas mexicanas que exportan, pagan salarios en promedio 40% superiores a los salarios del resto de la economía que no exporta. Entonces, el camino para el desarrollo de México, para México hacia el futuro, es seguir generando inversión extranjera, seguir generando comercio y empleos en los diversos sectores donde México exporta a Estados Unidos y al resto del mundo. mundo y es una herramienta esencial para nuestro crecimiento económico a futuro.
1: ¿Y qué temas podrían convertirse en los principales puntos de conflicto para México?
0: Mira, el tema que trae Estados Unidos, digamos, como prioridad, por un lado, es el tema del déficit comercial. Trump está obsesionado con tratar de reducir el déficit comercial con sus principales socios. El déficit de Estados Unidos con México sigue creciendo, pero es muy fácil explicarlo en términos económicos. Estados Unidos le cerró la puerta a China con aranceles prohibitivos desde el primer mandato del presidente Trump y ha habido un efecto de sustitución. México está vendiéndole más producto a Estados Unidos y sustituyendo a China como proveedor de Estados Unidos, y eso es lo normal. Y las empresas estadounidenses están invirtiendo cada vez más en México, porque si borramos las fronteras económicas entre los países, hace sentido que haya inversión mexicana en Estados Unidos e inversión estadounidense en México. Pero el tema de China va a estar sobre la mesa, porque Estados Unidos está involucrado no en una guerra comercial con China, sino en la Guerra Fría del siglo XXI. Entonces están buscando cómo cerrarle acceso a Norteamérica. Ese es un tema que se está trabajando entre México, Estados Unidos, y que también próximamente va a entrar a la discusión Canadá, así como el tema de resolver obstáculos comerciales. Enfatiza mucho el representante comercial de Estados Unidos que todavía hay obstáculos, falta de cumplimiento de México en ciertos aspectos del tratado, falta del cumplimiento de Canadá. Yo te puedo decir que también Estados Unidos está incumpliendo varios aspectos del tratado, empezando por la imposición de aranceles, que es totalmente ilegal bajo las reglas del T-MEC. Entonces, todo eso está en la balanza, todo eso se está discutiendo, hay temas en materia agrícola, en materia de energía, y por eso te digo que va a ser una negociación larga, una negociación complicada, pero donde sí podemos ver luz al final del túnel, porque se debe imponer la realidad económica de que una Norteamérica unida es una Norteamérica más fuerte y más competitiva.
1: Uy, está fuerte declaración la que nos acabas de reflexionar. La Guerra Fría del siglo XXI es un tema serio.
0: Así es. China, en mi opinión, es el cuarto participante en esta revisión sin estar en la mesa de negociación. Es decir, mucho de lo que está en juego en la economía internacional depende de cómo se va a relacionar Estados Unidos con China por el resto de este siglo. Hay una competencia en materia económica, en materia militar, en materia ciertamente tecnológica, y en ese sentido, pues México y Canadá estamos en medio de ese huracán, de esa Guerra Fría del siglo XXI. Entonces, yo creo que hay que tener una conversación muy seria, muy realista con Estados Unidos y con Canadá sobre cómo enfrentar esta competencia china. Es decir, donde hay prácticas desleales de China, sí hay que combatirlas y hay que combatirlas de manera conjunta, pero sobre todo y más allá de nada más imponer barreras, porque imponer barreras es lo más fácil, lo que es más complicado es construir las bases para que México, Canadá y Estados Unidos atraigan y retengan toda esta inversión en los sectores del futuro y que nos permita dejar de depender de China. Estoy hablando de semiconductores, baterías de litio, equipo médico de alta tecnología, los avances en inteligencia artificial y por supuesto minerales críticos. Entonces, esa es la parte constructiva en la que se debe enfocar también esta revisión y en los años futuros. Es decir, estamos ante una competencia feroz, una competencia donde China, no es cierto lo que dice Trump de que nada más se penetra mercados internacionales a través de hacer trampa. La realidad es que China le ha invertido en educación, investigación y desarrollo, está desarrollando muchos de los procesos fundamentales para la economía del futuro. Entonces, ahí es donde Norteamérica tiene que entrar a competir y hacerlo de manera conjunta, es decir, México, Canadá y Estados Unidos en un esfuerzo unido y manteniendo como ancla de todo esto el T-MEC es fundamental.
1: Déjame hacerte una pregunta, no sé si pregunta una reflexión más temática, Kenneth. Mientras ahora que hablamos de China, es el cuarto involucrado, aunque no está sentado en la mesa de la discusión. China se ha dedicado precisamente a eso, lo que nos acabas de decir, a invertir en la educación, en el futuro, en los proyectos, en la inteligencia, en la ciencia, en la tecnología, y no en la guerra. Mientras Estados Unidos está metido en todos los problemas que encuentra: Ucrania, Rusia, el Medio Oriente, Irán, Venezuela, Cuba, México y los narcoterroristas, en fin, no está enfocado. ¿No están mal enfocadas su artillería, Kenneth?
0: Mira, es un hecho que Estados Unidos a lo largo del último siglo y medio ha estado participando muy activamente en todos los procesos de política exterior y a partir de la Segunda Guerra Mundial ha sido un protagonista en términos, en ese entonces, de la Guerra Fría, y de alguna manera, como han dicho algunos grandes políticos como Kissinger y otros, jugando el papel del policía del mundo. En un mundo globalizado hoy, como es hoy en día, Estados Unidos debe regresar a un papel, no de jugar el papel de policía y digamos de alguna manera de árbitro de todos los conflictos internacionales, sino, creo yo, regresar a esa premisa que existía al final de la Segunda Guerra Mundial, donde Estados Unidos veía la posibilidad de evitar conflictos bélicos mayúsculos que afectaran la vida y el bienestar de millones de personas en todo el mundo a través del desarrollo económico. Por eso se crearon instituciones al final de la Segunda Guerra Mundial, instituciones internacionales que van desde la ONU, Banco Mundial, Fondo Monetario, diferentes organismos internacionales como el GATT en materia comercial, que luego se convirtió en la OMC, porque, digamos, el objetivo era generar bienestar económico para promover la democracia y evitar conflictos bélicos. Y por supuesto, había un interés claro de Estados Unidos de que si los países que son socios y estratégicos de Estados Unidos abrían sus mercados, había enorme posibilidad de un crecimiento económico para las empresas estadounidenses. Se ha abandonado ese modelo hoy en día con Trump, donde estamos viendo más bien una cerrazón hacia el resto del mundo, políticas proteccionistas, que al final de cuentas, pues esta idea de que a través de los aranceles se iba a generar un crecimiento económico y un auge manufacturero en Estados Unidos, hay que ver las cifras, no se está dando, está cayendo el empleo manufacturero, no hay una situación donde la población de Estados Unidos esté satisfecha con el camino que lleva su economía, y eso se va a ver reflejado en las elecciones intermedias de noviembre. Entonces esperemos que trabajando al interior del T-MEC, México y Canadá, logremos convencer a Estados Unidos, a lo mejor no en este mandato del presidente Trump, pero en siguientes administraciones, de que la clave es construir una economía norteamericana abierta, una economía que entienda las tendencias del mundo y se convierte en líder nuevamente en materia económica y en materia de política exterior también.
1: Claro, la cerrazón me parece que en todos los sentidos, figurativo y el real, nunca nos lleva a buenos caminos ni a buenos desenlaces. ¿Qué harías, Kenneth, si nuevamente estuvieras al frente de este equipo negociador mexicano? ¿Cuál sería la prioridad estratégica que defenderías? ¿Qué les dirías, así, teniéndolos de frente?
0: Mira, yo creo que la prioridad que está estableciendo el gobierno de México en este momento es la correcta, que es preservar el tratado, lograr esta extensión de 16 años y sobre todo no causar un daño estructural al acuerdo. ¿Y a qué me refiero? A, digamos, con el afán de tranquilizar al presidente Trump o que deje de pegarte con aranceles, echar para atrás muchas de las reglas fundamentales que están establecidas en el tratado para facilitar el comercio y la inversión. Hablamos mucho de los aranceles y por supuesto son sumamente importantes, como ya lo platicamos, pero el capítulo de acceso a mercados donde se habla de aranceles, etcétera, es uno de 34 capítulos del tratado. El resto del tratado tiene elementos fundamentales, reglas a las cuales se han comprometido los tres países para proteger la inversión, promover el comercio en servicios, garantizar un esquema de piso parejo en materia energética, proteger el medio ambiente, los derechos de los trabajadores, asegurar que las medidas sanitarias y fitosanitarias no se conviertan en obstáculos proteccionistas. Todo eso, así como el sistema de solución de disputas, se debe proteger. Es decir, debemos garantizar que sí, por supuesto, llegar a un acuerdo en materia arancelaria con Estados Unidos y darle certidumbre a los actores económicos de Norteamérica, pero así mismo proteger estas reglas que han tomado tanto tiempo en desarrollarse y tanto tiempo en implementarse y que en ese sentido han ayudado a que Norteamérica se convierta en la región más competitiva del mundo. No perdamos de vista los otros 33 capítulos y esta fortaleza del tratado que debemos proteger.
1: Pues toda esta conversación ha ido en ese sentido. Ojalá que lo protejamos, ojalá que quepa la prudencia, la negociación, el libre mercado precisamente y no la cerrazón y no el nacionalismo, esto un poco como de propaganda, justo porque vienen las intermedias y nosotros tendremos otro periodo también en el 27, el año que viene de elección de gubernaturas. Pero ahora déjame ser el abogado del diablo, Kenneth. Y si no, ¿cuál sería, en tu opinión, el peor escenario para México si no lo logramos, si se sale Estados Unidos o si no hay acuerdo, ¿qué pasaría? ¿Cuál es el escenario? ¿Es muy gris? ¿Es muy oscuro?
0: Mira, partiría yo del principio de que hay una mínima probabilidad de que Estados Unidos se salga por la presión económica en Estados Unidos que se generaría en contra. Ya lo intentó hacer en 2017 el presidente Trump, apenas llegó al poder, anunció que se iba a salir del tratado y hubo todo un movimiento de abogacía, cabildeo en Estados Unidos en contra de esa decisión, inclusive de miembros de su gabinete. Hoy en día yo creo que México está en una posición fuerte donde a través de mecanismos como la Coalición para el Comercio de América del Norte, que encabezamos en nuestro despacho, y el trabajo que está haciendo el CCE con Camín, etcétera, de hacer labor de abogacía y de cabildeo con las empresas estadounidenses para que ellas levanten la voz a favor del tratado, está dando resultados. No estamos donde estábamos hace un año, donde Trump nuevamente decía, sí, no me interesa el tratado, etcétera, lo sigue diciendo, pero eso no es lo que se está reflejando en las acciones de su gobierno. Es decir, repito, USTR, la representación comercial, está negociando con México. Representante comercial ha reconocido la importancia del tratado. Entonces, yo no creo que se vayan a salir. Pero en un escenario hipotético donde eso sucediera, obviamente tendría un impacto negativo en el sector exportador de México, en la economía estadounidense, se perdería competitividad y rápidamente creo yo que se reflejaría esto en un impacto en las elecciones en Estados Unidos y la siguiente administración que llegaría a Estados Unidos seguramente buscaría resarcir ese daño. No tenemos una garantía para nada de que una siguiente administración republicana o demócrata vaya a regresar a aquellos tiempos donde el libre comercio comercio se veía de manera muy positiva en Estados Unidos. Yo creo que sí ha cambiado ese paradigma, esa visión del mundo de Estados Unidos, pero por lo menos hay una conciencia de más del 85% de los actores económicos de Estados Unidos de que el T-MEC beneficia a Estados Unidos. Entonces, en un caso extremo donde se llegara a salir a Estados Unidos, no dudo que próximamente ante un nuevo gobierno en Estados Unidos nuevamente se renegociaría un esquema de libre comercio, porque es lo que le ha funcionado a la economía norteamericana, me refiero a los tres países en los últimos 30 años, y es la clave para el crecimiento y la competitividad en el futuro.
1: Pues ojalá que así sea. Por lo pronto tenemos este acuerdo hasta julio de 2036, quizá lo tengamos que revisar año con año, lo podamos extender otros 10, ojalá que sean los 16 de los que estamos hablando. Sin embargo, pues como diríamos de nueva cuenta en el terreno coloquial, siempre es mejor un mal arreglo que un buen pleito, ¿no?
0: Y yo creo que estamos en una situación donde podemos tener un buen arreglo, porque es la mejor, digamos, opción para Norteamérica. Hay apoyo en los tres países, México y Canadá ya enviaron su carta diciendo que están a favor de la extensión. Debemos seguir trabajando a través de estos esfuerzos de abogacía y cabildeo en Estados Unidos para convencer a la Casa Blanca. Al final de cuentas, si los gobernadores republicanos, los legisladores republicanos levantan la voz como lo deben hacer y decir, para mi comunidad a nivel local es esencial mantener esta relación con Canadá y con México, podemos llevar esto a buen puerto.
1: Ojalá que sí lo llevemos a buen puerto, y bueno, con tu asesoría, con tu expertise, pues quedamos más claros de lo que se trata. Kenneth, te agradezco muchísimo. Es Kenneth Smith, quien, ya lo decíamos al inicio de esta conversación, ha trabajado desde adentro y ahora desde afuera como observador y también como asesor en estos temas, economista que habla sobre el panorama al que se enfrentará el gobierno mexicano de cara a la revisión de este acuerdo. Kenneth, muchísimas gracias. De nueva cuenta, estamos al habla si no nos lo permites.
0: Por supuesto, muchísimas gracias, Hania. Es un proceso que va para largo, entonces con gusto platicamos cuando gustes.
1: Siempre. Platiquemos siempre, Kenneth. Nos ayudas mucho a analizar cómo está la situación. Mil gracias de nueva cuenta. Es un honor, de verdad. Nos das clases cada vez que hablamos contigo.
0: Te agradezco enormemente. Estoy a tus órdenes.
1: Muchas gracias. Vamos a hacer una pausa. Regreso de inmediato. Soy Hania Novel. No le cambien. Están en Informe 24. Volvemos.
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1: Gracias, gracias por continuar con nosotros. Vámonos directito a las canchas. Reporte gol. ¿Cómo fueron los goles del día? Adelante, Antuar.
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15: ¿Qué tal, Hania? Vámonos con el reporte ya que se respira el Mundial. La tensión está al límite, los gigantes empiezan a caer y cada partido ya se juega con el corazón en la mano. La jornada de ayer dejó emociones de sobra. Brasil sufrió muchísimo, pero encontró el carácter para derrotar 2-1 a Japón y mantenerse con vida. Después llegó uno de los bombazos del torneo. Paraguay resistió, empató 1-1 y eliminó a Alemania en tanda de penales, gracias a una actuación monumental de su arquero. Y la sorpresa continuó con Marruecos, ya que volvió a demostrar que ya no es una revelación, sino una realidad. Empató con Países Bajos y también avanzó desde los 11 pasos en este mundial. El hombre ya no pesa y hay quienes sobreviven y hay quienes aguantan la presión. Pero toda esa historia queda en pausa, porque esta noche el planeta entero del fútbol mira hacia el Estadio Ciudad de México o el Estadio Azteca. México contra Ecuador. 90 minutos que pueden cambiar el rumbo de ambos países. El Tri llega invicto con 3 triunfos, 6 goles anotados y ni uno solo recibido. Sin embargo, las redes no perdonan. Hay quienes aseguran que México todavía no ha enfrentado a un rival verdaderamente exigente y que hoy por fin llegará. Ese examen que define si esta selección es candidata o solamente una ilusión. Del otro lado tampoco reina la calma. Ecuador ha levantado la voz por el calendario. El cuerpo técnico y parte de la prensa ecuatoriana consideran que el equipo tuvo menos tiempo de descanso y recuperación en México. Un tema que ha generado molestia y ha alimentado la conversación previa al encuentro. Y como si el fútbol necesitara más ingredientes, el ambiente político también se coló en la conversación. La relación entre México y Ecuador sigue marcada por la crisis diplomática que comenzó con el ingreso de las fuerzas ecuatorianas a la Embajada de México en Quito en 2024, un hecho que rompió relaciones entre ambos gobiernos. Y aunque esta noche el partido se juega en la cancha y no en la política, en redes sociales muchos aficionados han mezclado ambos temas y elevado aún más la intensidad del duelo. Pero cuando el árbitro haga sonar el silbatazo, todo eso desaparecerá. Quedarán 11 mexicanos contra 11 ecuatorianos luchando por un solo boleto a los octavos de final, donde ya espera el ganador entre el duelo de Inglaterra y República Democrática del Congo. Hoy no importan las críticas, las polémicas ni los antecedentes diplomáticos. Hoy hablan los botines, la camiseta y el carácter. Y aquellos que hablan también, porque los mundiales no recuerdan a quienes prometieron, sino que recuerdan a quienes respondieron cuando el mundo entero los estaba mirando. Esta noche, México tiene su cita con su destino. ¿Será la confirmación del sueño? ¿El inicio de la pesadilla? El balón tendrá la última palabra. Hasta aquí la información y el comentario, Eugenia. Muchas gracias. Yo soy Antoine González.
1: Gracias, Antoine. Estamos ya nerviosos, vamos con México, ya en un poquitito de tiempo, ya me imagino el éxtasis total. Y de las canchas a la paseadera y los viajes, kilómetro cero, turismo y sus números mundialistas, Edgar Fernando Cruz. Adelante.
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11: Hola, hola, Jania. Pues sí, ya está todo el ambiente, toda la expectación en la Ciudad de México y en muchas ciudades de todo el país a través de los festivales FIFA, con las enormes pantallas, las bocinas y la gente ya empieza a reunirse. Alrededor de estas pantallas, los comercios se empieza a dinamizar, la economía, venden, hay hasta trueque, cambian, en fin, eso es muy agradable. Hay muchos visitantes en todas las regiones, se ha movido de alguna manera. Digamos, en Nuevo León llegó gente de Querétaro, a Jalisco llegó gente de Hidalgo, y también muchos extranjeros, sobre todo sudamericanos. Se está viviendo la Copa del Mundo, se está viviendo en México, que de alguna manera en ambiente, en festividad y en gusto por el fútbol, pues era natural arrebatar en emociones y en proyección el mundial. ¿Por qué? Pues porque simplemente México es más futbolero. Bueno, vamos a esperar las cifras, pero la verdad es que quizá no llegó el turismo extranjero como lo estaban imaginando, y eso se debe desde luego a los sobreprecios en hoteles, en aviones, en alimentación y sobre todo en los accesos a los estadios. Eso minó un poco, pero los resultados los vamos a esperar y los vamos a entregar. Estamos pues ya sobre de ellos y la Secretaría de Economía y de Turismo harán su reporte. Algo bueno, una buena, hemos aquí dicho que el turismo comunitario sí, pero ¿cómo se va a equipar? Primero la inversión y luego el turismo comunitario. Bueno, pues acaba de anunciar Sebastián Ramírez, el director de Fonatur, que junto con la secretaria de Turismo, Josefina Rodríguez Zamora, le llevaron 300 millones de pesos a Pátzcuaro para equiparlos. ¿En qué consiste el equipamiento? Pues en sábanas, utensilios, estufas, refrigeradores, en fin, para que puedan desarrollar su actividad.
16: Claro, Pátzcuaro es una joya en Michoacán, que está en la parte alta, es boscoso, y ahí tiene el gran lago de Pátzcuaro. Y allá en la isla de Janitzio está toda la tradición de muertos. Subes la montaña, hay gente que vive en Janitzio. El mundo de los pescadores en Janitzio ha sido enorme, enorme. Y la pesca del pescado blanco, pues también. Vamos a ver si logran recuperarlo, porque ha estado en crisis ecológica en otro tiempo. Y bueno, pues aplausos. De alguna manera, algo es algo. 300 millones de pesos. Es un trabajo muy, muy fuerte, de verdad muy, muy fuerte, el tratar de hacer explotar el turismo comunitario, porque pues las comunidades han estado sumidas en la pobreza y difícilmente han podido desarrollar para el turismo y mostrar sus costumbres, su forma de vida y sus hábitos. Vamos a ver cómo se va distribuyendo. Hoy le tocó a Michoacán, a Pátzcuaro, a Janitzio, y al ladito está Tzintzuntzan con las Yácatas, una zona arqueológica interesantísima. Así que creo que es momento de unirse Fonatur, Secretaría de Turismo, hasta Economía, y desde luego Antropología y el Instituto Indigenista. Bueno, vamos a dejarla ahí y luego continuamos el próximo jueves, cuando haya más felicidad en México, porque hoy seguramente va a ganar nuestra selección. Yo soy Edgar Fernando Cruz, y ya saben en dónde leerme. Nos encontramos en el próximo destino, partiendo, claro, de Kilómetro Cero.
1: Gracias, Edgar. Aquí el Kilómetro Cero es todos los martes y jueves. La polaca del turismo, y del turismo al mundo. Irán, la estrategia militar, esfera global. Amos Olvera, adelante.
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20: Los conflictos no se juzgan únicamente por la intensidad de las operaciones, sino por la capacidad de alcanzar los objetivos políticos que les dieron origen. Cuando esos objetivos no se cumplen, los acontecimientos obligan a revisar las premisas que condujeron al enfrentamiento. Esa es la tesis central de Jennifer Canava, investigadora de Defense Priorities, en su ensayo La guerra con Irán y el futuro del imperio estadounidense, publicado en The American Conservative. Su planteamiento es profundo. La guerra no solo expuso un desafío militar, sino los límites de una etapa marcada por la primacía estadounidense y por el orden surgido después de la Guerra Fría. La pregunta ya no sería únicamente cómo preservar el status quo, sino cómo redefinir prioridades ante un escenario internacional distinto. Lo relevante es que esta interpretación no pertenece a una sola corriente de pensamiento. Desde perspectivas diferentes, Eldar Mamedov, Andrew Day e Wes Mitchell desde Foreign Affairs, así como diversos análisis publicados en The National Interest, han señalado una preocupación común. La sobreextensión estadounidense dejó de ser una discusión teórica para convertirse en un problema estratégico. Y aquí aparece la idea central de esta reflexión. Irán siempre fue el acertijo, pero el acertijo contenía un oráculo. Durante años se pensó que el desafío iraní podía resolverse mediante la presión militar. Sin embargo, al intentar descifrar ese enigma, terminó apareciendo algo más profundo. Los límites de una doctrina, de una estrategia y de una forma de ejercer el poder. Como en la tragedia de Edipo, la respuesta estaba contenida en el propio enigma. El conflicto no creó esa realidad, la hizo visible. Las implicaciones militares son igualmente profundas. La proliferación de drones, misiles de precisión y capacidades asimétricas han cuestionado doctrinas construidas durante décadas sobre la proyección global del poder estadounidense. La discusión ya no es únicamente presupuestaria, es doctrinal. Es una pregunta sobre cómo se librarán las guerras del siglo XXI. Pero también existe una dimensión política. El repliegue estratégico no necesariamente significa aislamiento. Tiene antecedentes históricos como la doctrina Nixon, que buscaban reducir cargas excesivas sin abandonar la influencia global, distinguiendo entre intereses vitales y compromisos imposibles de sostener indefinidamente. Toda potencia debe ajustar sus ambiciones a sus capacidades. Los antiguos oráculos no existían para satisfacer la curiosidad de los hombres. Advertían aquello que muchos preferían no aceptar. Cassandra vio el futuro, pero nadie quiso escucharla. La historia suele actuar de manera semejante. Muestra aquello que durante mucho tiempo estuvo frente a nosotros, pero que no quisimos comprender. En suma, el oráculo no estaba solamente en Irán, estaba contenido en el propio conflicto. Los invito a seguirme en excelsior.com.mx, en el diario En Cambio de Quintana Roo y en la revista mensual Guinda. Gracias, Jania. Y gracias a nuestro auditorio por acompañarnos. Como siempre, seguiremos atentos a los acontecimientos que definen el escenario internacional. Les deseo una excelente tarde y una buena noche.
1: Muchas gracias, Amo. Amo, aquí los martes, todo sobre geopolítica. Hacemos una pausa, yo les sigo aquí, no se me vayan, volvemos.

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9: Gracias, gracias por continuar con nosotros. ¿Qué hay de información, Tatiana? Tatiana, para cerrar, adelante.
10: Jania, la última y nos vamos. Miles de aficionados acudieron al Zócalo y Paseo de la Reforma para disfrutar del partido entre México y Ecuador, que se jugará esta tarde a las 7 en el Estadio Ciudad de México. Desde la noche de ayer, cientos comenzaron con los festejos en Reforma para apoyar a la selección. Además, cerca de 1,000 aficionados calentaron el encuentro, acudieron a la zona de Santa Fe para llevar una serenata ruidosa a la selección de Ecuador con el fin de no dejarlos descansar. La selección ecuatoriana ya puso una queja y solicitó a la federación revisar estas acciones que calificaron como antideportivas. Ahora sí, Jania, a ti y a todos nuestros radioescuchas, les deseo que tengan una excelente tarde.
9: Muchas gracias, Tatiana Flores. Y gracias también a todo el equipo, Edgar Fernando Cruz, al mando de este barco, Emanuel González, Tatiana Flores, Claudia García Barrientos, gracias al staff de Audiorama, pero sobre todo y todas las cosas, gracias a ustedes por estar ahí, del otro lado de esta cajita mágica y maravillosa que llamamos la radio. Nos despedimos con esta canción de salida dedicada a México, ¿por qué no? Es el son de la negra. Mucho éxito y entrega para esta noche en la cancha. Yo los espero en esta ocasión desde el Ángel de la Independencia. Ahí nos vemos, ahí transmitiremos en vivo en ADN Noticias. Así que a ondear las banderas, señoras y señores, hoy México juega. Esperemos que los colores nos hagan sentirnos orgullosos, no solo del fútbol, también de nosotros, como un México unido, alegre, festivo, educado y civilizado. Yo soy Jania Novel.

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3: Desde la redacción de Informe 24, estas son las noticias.
4: La selección mexicana disputa este martes un partido clave frente a Ecuador en la ronda de 16avos de la final de la Copa Mundial 2026. El encuentro programado en el Estadio Azteca definirá el pase del representativo nacional a la siguiente fase del torneo. La expectativa es alta entre la afición por tratarse de un compromiso de eliminación directa. Empresas y establecimientos de Hermosillo comenzaron a ofrecer descuentos y apoyos especiales para integrantes del cuerpo de bomberos luego de la polémica generada por un caso de atención en una tienda de conveniencia. La iniciativa busca reconocer la labor de los rescatistas y ha recibido una respuesta positiva entre comerciantes y ciudadanos.
2: Para Informe 24, Adrián López. 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